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1: 8:04.

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1: 8:08.

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1: 8:17.
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1: 8:22 minutos.

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1: 8:28 minutos.

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1: 8 y 37 minutos.
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3: Temperatura 0 grados.

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1: 8:42.
2: ¿Cómo han cambiado las cosas allá entre mis hermanos? Donde se amarraba el burro hay un Mercedes del año. Y donde estaba el fogón de la humilde cocinita, ahora hay una piscina para un baño siempre lista. Era tan pobre esa gente en esos primeros años, con su casita de yagua y sus sillitas de guano. Pero allí siempre reinaba una paz como del cielo, viendo crecer sus muchachos con sus riñas y sus juegos. Era común acercarse a aquel cardero hirviendo, sacar un pedazo de yuca y disfrutarlo con esmero, o esperar al domingo para disfrutar en grande con una sopa de gallina como la hacía la madre. Pero el tiempo pasó y los muchachos crecieron. Las ilusiones llegaron y todos alzaron vuelo. Empezó la mejoría, pero imagínese el precio. Esos valores humanos todos quedaron deshechos. Parece que en los países una mina encontraron. Incalculables sumas llegaron años tras años. Aquella humilde casucha se convirtió en un palacio y los padres no sabían de dónde salían los cuartos. ¿Cuántas fiestas, cuántos canes dieron en cada regreso? Parece como que dieron con un pozo petrolero. Las fortunas que traían se gastaban a raudales, como que ese dinero no le importaba a nadie. Pero de pronto empezaron a llegar malas noticias. Y uno tras otro se fueron los muchachos tan deprisa que los viejos se rehúsan a aceptar que no es un sueño, no queriendo admitir que sus muchachos han muerto. Se ve la regia mansión desde lejos imponente. Por su hermosa arquitectura la elogia toda la gente. En la enorme marquesina espera un Mercedes negro, mas su dueño no regresa porque está en el cementerio. Como un leve murmullo se escucha en el interior, los dos esposos comentan llenos de pena y dolor. Si todo fuera como antes, si esto se deshiciera, si el tiempo diera hacia atrás y borrara tantas huellas, qué hermoso sería vernos en nuestra humilde casita, contemplando a los muchachos con sus bromas y sus risas. ¿De qué valen las fortunas cuando no vienen del cielo? ¿Qué provecho se ha obtenido del afán por el dinero? Porque de él se obtienen muchas cosas materiales y se pierden tantas otras de valor incalculable. Bienaventurado el hombre que pone en Dios su confianza y que en la gracia divina ha cifrado su esperanza. Porque de Dios siempre vienen todas esas cosas buenas y para los que le aman tiene riquezas eternas.
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1: 8:46.

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1: 8 y 59 minutos.
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0: Una vez más nos encontramos para presentarles una nueva entrega de su programa Integración Familiar. En el día de hoy tenemos un tema interesante y es ¿la familia devuelve inversión a sus adultos mayores? Para conversar sobre este tema nos acompañan Bienvenida González y Katia Esteves.
1: Muchas gracias, Giselle. Aquí estamos, Katia.
2: Ay, sí.
1: Hoy tocaremos un tema que no suele tocarse con frecuencia y es sobre esa respuesta natural de ir envejeciendo. Y ocurre, mi estimada, que mientras estamos en esas etapas de vigor, de energía, de fuerzas, esas etapas donde podemos optimizar nuestros recursos humanos, no se llega a hacer carga ni para la familia ni para la sociedad. Pero ¿qué ocurre? Que el envejecimiento se va operando en la vida de todo ser humano que contabiliza más de los 50 años.
2: Seria edad. De ahí en adelante van sucediendo muchos cambios.
1: Sí. Y las personas que entran en ese estadio de la adultez mayor tienen desafíos. Y esos desafíos indudablemente marcan la manera de pensar de esa persona. Nosotras tenemos aquí un texto que lo hemos considerado interesante. Es un texto desconocido porque no tiene el sello de la firma de persona alguna. Y queremos leerla.
2: Sí, y de ahí vamos a sacar muchos insumos para elaborar nuestros programas de este día.
1: Así
2: pienso
1: es.
2: Que muy interesante, vamos a leerla.
0: Oración para envejecer con gracia y dignidad. Señor, tú sabes mejor que yo que estoy envejeciendo y un día seré viejo. No permitas que me haga charlatán, y menos aún que adquiera el hábito de creer que tengo que decir algo sobre cualquier cosa en toda ocasión. Libérame de las ansias de querer arreglar la vida de los demás. Que sea pensativo pero no taciturno, solícito pero no mandón. Con el vasto acopio de sabiduría que poseo, parece una lástima no usarla toda. Pero tú sabes, Señor, que quiero que me queden algunos amigos al final. Mantén mi mente libre de la recitación de infinitos detalles. Dame las alas para ir derecho al grano. Sella mis labios para que no hablen de mis achaques y dolores. Ellos van en aumento con el pasar de los años, como también mi gusto por recitarlos. Pido la gracia de poder escuchar con paciencia el relato de los males ajenos. Enséñame la gloriosa lección de que a veces es posible que esté equivocado. Mantén en mí una razonable dulzura. No quiero ser santurrón. Es difícil convivir con algunas de ellas, pero un viejo amargado es una de las experiencias posibles de la vejez. Ayúdame a extraer de la vida toda la diversión posible. Nos rodean tantas cosas divertidas que no quiero perderme ninguna. Amén.
1: Interesante, Katia. Es como una fotografía, ¿verdad?
2: Sí, y da mucho que pensar, bienvenida. El que escribió esa carta, que me imagino fue un adulto mayor, es como que vuelca su alma de acuerdo a lo que va sintiendo y pensando de sí mismo.
1: Y además de volcar su alma, esta persona se está dando cuenta de su realidad. Es como una especie de autobiografía descriptiva de las experiencias que la persona va teniendo. Y esto es interesante porque una pregunta que cabría aquí es ¿qué tan preparadas están las personas para recibir el envejecimiento?
2: Yo diría, bienvenida, que muy poco, porque mientras se es joven, tú vas diciendo muchas veces, eso yo no lo quiero hacer cuando yo envejezca. Lo que dice mi tía tal o mi madre, ¿verdad?
1: Las repeticiones
2: continuas, uh-huh. Una dar vuelta y vuelta sobre una misma situación muchas veces. Sin embargo, llega el momento donde cuando ya la persona está viviendo ese espacio, va haciendo lo mismo. Porque no ha podido conocer y quizás no ha tenido la oportunidad de prepararse, de conocer cuáles son las cosas que van sucediendo en las personas cuando envejecen.
1: Sí, me quedo con el punto de las repeticiones sucesivas y esa actitud de repetir, de entrar, de participar, de dar opiniones, y esa persona no quisiera dar opiniones gratuitas que sobren, porque es cierta facilidad, pudiéramos decir, de la persona adulta mayor para la inquietud, Katia.
2: Sí, pero al fin y al cabo, bienvenida, aun cuando no quisiera dar consejos gratuitos, el adulto mayor tiene la tendencia de darlos y va tirando consejos aquí y consejos allá, que a veces la persona le entra por un oído, como decimos, y le sale por el otro, porque son cosas que no te han pedido, como si tú tuvieras
1: un almacén
2: o un impermeable que viene la lluvia y te resbala.
1: Vámonos a una pausa, Katia.

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1: Estamos retornando de nuevo a la temática que hemos abierto con usted sobre cómo la familia puede devolver la inversión que ha hecho, que ha realizado esa persona adulta que ya está en un proceso de envejecimiento. Y quedamos, Katia, en la inclinación que tienen los adultos mayores en su etapa de envejecimiento, de dar opiniones gratuitamente, de repetir los eventos. Ahí viene abuelita con lo mismo. Sí. Ahí viene papi diciendo lo mismo, pero ¿cuántas veces lo va a decir?
2: Sí, entonces bienvenida con el agravante de que al no ser solicitado ese consejo, la persona no lo aprecia. Pero el envejeciente no se da cuenta que lo mejor es regalar el silencio hasta tanto te pidan la palabra. ¿Te fijas? Porque muchas veces el adulto mayor va soltando expresiones que salen producto de su amor. Bienvenida.
1: No, y de no su podemos, experiencia.
2: Y de su experiencia. No podemos quitar ese detalle tan importante. Es porque ama, porque quisiera evitarle a los suyos que hagan tal o cual error que a lo mejor ellos mismos pasaron. Pero el joven de hoy, ¿qué es lo que dice? Déjame formar mi experiencia. Yo quiero hacerlo a mi estilo, aun cuando yo me caiga.
1: Yo estoy pensando, a medida que te escucho, Katia, en la posibilidad de que una persona en su etapa de envejecimiento pudiera ir experimentando la sensación de no ser de utilidad, de bendición para su contexto familiar. Y es aquí donde la familia va a requerir estar consciente y atenta de esta realidad. ¿Por qué habla bastante el anciano? ¿Qué lleva a la persona que está envejeciendo a hacer uso de su experiencia y compartirla y dar consejos y opinar aquí y opinar allá? ¿Será que no encuentra el espacio requerido, la oportunidad para expresar sus ideas, sus pensamientos, porque se entiende que ya está pasado de moda, que está a la antigua, que tiene el cerebro aguado, como se dice en algunos lugares?
2: Como dicen los jóvenes hoy en día, está out, está fuera de lo que se hace y se supone que la persona debe hacer ahora. Pero abuelo, abuela, es tanto decir lo mismo y tanto lo que tú hablabas ahorita, ¿verdad? Entonces, pero esa abuela y ese abuelo, ese adulto mayor, necesita un espacio, y ahí es donde la familia puede invertirse en la persona que tiene más cerca, que es este adulto que ha pasado toda una vida quizá invirtiendo, dando, aspirando a que mañana pudiera ser escuchado, pero se encuentra con una tremenda realidad, y es que ya no se siente importante.
1: Sí, y hay algo que nosotras solemos trabajar con nuestros pacientes, y es el tema de crear el propio espacio. Toda persona va creando su espacio o sus espacios donde pueda ser y donde pueda realizarse. Entonces, pudiéramos establecer el lema de que una persona envejeciendo tiene vida, no está muerta. Esa persona funciona, aunque no funcione al mismo nivel de cuando era joven, pero funciona, está viva.
2: Y tiene sus propios sueños todavía. Los jóvenes piensan que ya los ancianos terminaron y ya. Pero hay adultos mayores que tienen todavía mucho que dar y mucho por hacer.
1: Agradecemos en gran manera, Katia, el haber compartido estas ideas con las familias que vez tras vez nos escuchan. Muchas gracias por su atención, y será pues hasta la próxima.

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1: Temperatura 0 grados.

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1: 9:17.

0: Las batallas, en vez de debilitarme, me han hecho más firme. Los obstáculos, en vez de detenerme, me han hecho más fuerte. Y a mis enemigos los usa Yahvé Elohim para empujarme a mi destino final.
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2: 9:22 minutos.

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1: 9 y 48 minutos.
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1: 9:52 minutos.

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1: 9:59 minutos.

0: la palabra para ti hoy.
1: Y la palabra para ti hoy es cuando no sientes que es Navidad. Escrita por Bob Gass. En Isaías 61:1 leemos: me ha enviado a sanar los corazones heridos. En esta época del año es tentador creer el mito de que todo el mundo está disfrutando de una Navidad perfecta. Lo cierto es que la vida de miles de personas ha sido alterada para siempre por la muerte, el divorcio, la enfermedad, los problemas financieros. Tammy Hanson Maltby escribió: era un 20 de diciembre. En nuestra casa no había ni rastro de Navidad. Casi todos los años decorábamos nuestro árbol el día después de Acción de Gracias. La música de Navidad y los deliciosos aromas llenaban el aire. Nuestra casa había sido una perfecta vitrina navideña. Pero no este año. Mi matrimonio de 20 años acababa de disolverse, mi presupuesto era apretado y mi espíritu estaba más apretado todavía. Algunos días apenas podía levantarme de la cama. Mis 4 hijos habían venido a casa en sus vacaciones de Navidad y yo no tenía ni siquiera el arbolito montado. Esto es realmente deprimente. Escuché a uno de ellos quejarse y mi corazón se hizo añicos otra vez. Mañana buscaré un arbolito, les dije, pero ni yo me creía mis palabras. Aquella noche oí voces en el sótano y allí, cerca del piano, había un pequeño arbolito de pino artificial desaliñado que había comprado años antes y que había usado para colgar los adornos escolares de los niños, las creaciones que simplemente no se veían bien en mi majestuoso, aromático y decorado árbol del primer nivel. Los chicos lo habían montado, lo cubrieron con lucecitas y colgaron sus adornos de la infancia. Todavía estaba desaliñado, pero se veía tan hermoso. Yo me sentí muy feliz y sobrecogida de gratitud porque se habían reunido y lo habían hecho por mí. Si estás pasando por una temporada navideña difícil, no te castigues. Jesús te entiende. Pídele que restaure tu paz y tu alegría.
2: Temperatura 0 grados.

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1: 10:07.
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3: Temperatura 0 grados.

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1: 10:17.

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1: 10 y 25 minutos.
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1: Temperatura 0 grados.

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1: 10:32 minutos.

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1: 10:36 minutos.

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1: 10 y 45 minutos.
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5: Temperatura 0 grados.

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1: 11 y 8 minutos.
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3: Temperatura 0 grados.

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1: 11:12.

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1: 11 y 18 minutos.
2: Don Roque era ya un anciano cuando murió su esposa. Durante largos años había trabajado con ahínco para sacar adelante a su familia. Su mayor deseo era ver a su hijo respetado por los demás, proyecto al que dedicó su vida y su escasa fortuna. A los 70 años, Don Roque se encontraba sin fuerzas, sin esperanzas, solo y lleno de recuerdos. Esperaba que su hijo, ahora brillante profesional, le ofreciera su apoyo y comprensión. Pero veía pasar los días sin que éste apareciera. Y decidió por primera vez en su vida acercarse y pedirle un favor. Don Roque tocó la puerta.
3: Hola, papá. ¡Qué milagro que vienes por aquí!
2: Ya sabes que no me gusta molestarte, pero me siento muy solo. Además, estoy cansado y viejo.
3: Pues a nosotros nos da mucho gusto que vengas a visitarnos. Ya sabes que esta es tu casa.
2: Gracias, hijo. Sabía que podía contar contigo, pero temía ser un estorbo. Entonces, ¿no te molestaría que me quedara a vivir con ustedes? Estoy tan solo.
3: ¿Eh? ¿Quedarte a vivir aquí? Sí, claro. Bueno, no sé si estarías a gusto. Tú sabes, la casa es chica, mi esposa es muy especial y luego los niños.
2: Mira, hijo, si te causo muchas molestias, olvídalo. No te preocupes por mí. Alguien me tenderá la mano.
3: No, no.

0: tu abuelito se quedará a vivir con nosotros. Tráele una cobija para que se abrigue y no pase frío en la noche.
1: Sí, con gusto, pero ¿dónde va a dormir mi abuelito?
0: En el patio. No quiere que nos incomodemos por su culpa. Ya sabes cómo es. Entonces el niño subió por la cobija, tomó unas tijeras y la cortó en dos. En ese momento llegó su padre.
1: ¿Qué haces? ¿Por qué cortas la cobija de tu abuelito?
0: ¿Sabes, papá? Estaba pensando.
2: ¿Pensando?
0: Sí, en guardar la mitad de la cobija para cuando tú seas viejo y te vayas a vivir a mi casa.

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1: 11 y 25 minutos.
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1: 11:30 minutos.

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1: 11:35.
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0: Temperatura 0 grados.
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2: 11 y 39 minutos.
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0: Temperatura 0 grados.

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1: 11:49 minutos.

0: puedo resolver esto. Es entre tú y el Señor. Pero te amo demasiado como para no ser sincero. ¿No ves que necesitas su amor? ¿No ves que necesitas su perdón?
1: Sí.
0: ¿Le confiarás toda tu vida? Sí.

Quise con mi amigo Jonathan llevar a ser misericordia, honrando su amistad. Y Siva le respondió: ah, existe uno

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1: 11:59 minutos.

Temperatura 0 grados.

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1: 12:09.
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3: Temperatura 0 grados.

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1: 12:17.

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1: 12:22.

0: Vamos, abre tus brazos y atrévete a dejar que caiga el agua de Dios sobre ti, para que puedas pasar de agua a vida.
1: Temperatura 0 grados.

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1: 12 y 32 minutos.
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3: Temperatura 0 grados.
4: Por eso levantamos nuestras manos esta noche, Señor. Adoramos al único Dios, el único que es digno de suprema alabanza y adoración. Venimos hoy a adorarte, Señor, levantando nuestras manos y levantando nuestro corazón. Todo aquel que quiera adorar, Señor, levante sus manos así. Cierre sus ojos un momento. Ve al Señor. Él está aquí.

0: Aleluya. Venimos a adorarte, Señor. Dale más fuerte ese aplauso. Aleluya. Aleluya. Sí, Señor.
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2: 12:38 minutos.

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1: 12:44 minutos.

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1: 12 y 54 minutos.
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1: 1:06.
2: ¡Qué bonito! ¡Qué bonito, mi hermano! ¡Qué bonito es conocer a Cristo!

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1: 1:09.
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1: 1:20.
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3: Temperatura 0 grados.

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1: 1:26.

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1: 1:38.
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Sí, pero al tercer día resucité. 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Soy el médico que sana a todos en un segundo. 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

Hice con mi amigo Jonathan, quiero hacer misericordia, honrando su amistad. Y Siba le respondió, ah, existe uno mismo.

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1: 1:59.
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3: Temperatura 0 grados.

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1: 2:16.
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5: Temperatura 0 grados.

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1: 2:25 minutos.

0: El templo lleno de hermanos como todos los domingos. Algunos estaban orando, otros cantando bajito y otros conversan de un tema que nada tiene que ver con el Señor Jesucristo. Faltan ya pocos minutos para empezar el servicio. De pronto sucede algo que ocupa toda atención de todos aquellos creyentes que llenan el gran salón. Un borracho que camina con pasos tambaleantes, que se sienta sin hablar en el asiento de adelante. De repente se escucha una voz que grita en tono de insulto: ¡que llamen la policía y que saquen al borracho antes de iniciar el culto! Pasaron unos minutos y llegaron dos agentes y le dicen al borracho: ¡acompáñenos, imprudente!
1: ¡Un momento!,
0: dijo el borracho hablando en tono burlón.
1: Si van a sacarme de aquí porque he bebido ron, también tienen que sacar a muchísimos hermanos que dicen que son cristianos, pero en verdad no lo son. Tienen que sacar conmigo a la hermana Caridad, que siempre está predicando y hablando de santidad, pero tiene 5 años enemiga del papá. También que saquen conmigo al hermanito María.

0: cristiano que cuando saluda a una hermana no quiere soltarle la mano. Ah, también que se lleve en presa a la hermana Concesión, que deja de ir al oculto para ver televisión. Oh, ¿y por qué no se llevan presa a la hermanita Leonora? Siempre de vaga en la casa y nunca sale a la obra. Ah, también que saquen conmigo al hermanito Simón, que siempre está reclamando y pidiendo bendición, pero no diezma ni ofrenda, aunque le den 1 millón. También que se lleven presa a la hermanita Chichita, que cuando ve un hombre buen mozo se lo come con la vista. Oh, ¿y por qué no se llevan preso al hermanito Ramón, que a su pobre mujercita ayer le dio un pecozón? Ah, también que saquen conmigo al hermano confesor, que siempre está criticando y acabando a su pastor. También que se lleven presa a la hermanita Xiomara, que a su pobre maridito cada rato le aruña la cara. Ah, pero también que saquen conmigo al hermano Juaniquito, que escondidito en su casa fuma y se da su traguito, y también manda a los nietos a jugar su numerito.
1: El borracho quedó dormido y al fin se paró de hablar. Entonces la voz del pastor así se dejó escuchar: que dejen a ese hombre tranquilo y se vaya la policía, que quizás el mismo Dios quiso hablar en este día.
2: Temperatura 0 grados.

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1: 2:36.
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3: Temperatura 0 grados.

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1: 2:41 minutos.

y caen, pero los que esperan en Jehová tendrán nuevas fuerzas, levantarán alas como las águilas, correrán y no se cansarán, caminarán y no se fatigarán.

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1: 2:48 minutos.

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1: 2:59.
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1: 3:18.
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3: Temperatura 0 grados.
4: Estaba una mañana haciendo mi devocional en mi cuarto y comencé a orar y le dije: Señor, hay algo en mi vida que tiene que cambiar. Señor, mi relación contigo ya no es la misma, porque es que no me siento tan cerca de ti como antes. Y me acuerdo que esa mañana el Señor tocó mi corazón de una forma tan especial y me quebrantó y me mostró que yo había puesto ciertas cosas en mi vida que le habían robado el primer lugar a Él. Y yo te digo en esta tarde, ¿qué es lo que Dios está pidiendo? Él pagó un sacrificio muy, muy grande. Él dio a su Hijo único por ti y por mí. Y cómo nos cuesta a veces buscar su presencia, cómo nos cuesta a veces tener un tiempo para alabarle, para orar, para decirle simplemente: Señor, te amo. Señor, queremos ser ese altar tuyo. Y me acuerdo que esa mañana comencé a cantarle esta canción que se llama Tu Altar. Y nació en un momento de 3 minutos. Comencé a cantársela al Señor y realmente ha cambiado mi vida y ha impactado mi vida de una forma muy especial. Porque descubrí algo: que cuando tú le das el primer lugar al Señor en tu vida, lo demás no importa, todo lo demás se arregla. El Señor viene y toma tu vida y se hace el rey de tu corazón. Y cuando el Rey de Reyes está en el centro de tu corazón, en el trono de tu corazón, no hay nada ni nadie que pueda impedir que tú llegues a su presencia y que tú le conozcas más, que conozcas más el amor de Jesús. Hoy el Señor quiere que tú le des el primer lugar en tu corazón. Vamos a cantar esta canción.

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1: 3:26 minutos.

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1: 3:30.
2: En un día caluroso de verano en el sur de la Florida, un niño decidió ir a nadar en la laguna detrás de su casa. Salió corriendo por la puerta trasera, se tiró en el agua y nadaba muy feliz. No se había dado cuenta que un cocodrilo se le acercaba. Su mamá desde la casa miraba por la ventana y vio con horror lo que sucedía. Enseguida corrió hacia su hijo gritándole lo más fuerte que podía. Oyéndole, el niño se alarmó y miró nadando hacia su mamá. Pero fue demasiado tarde. Desde el muelle, la mamá agarró al niño por sus brazos, justo cuando el cocodrilo le agarraba sus piernitas. La mujer jalaba determinada con toda la fuerza de su corazón. El cocodrilo era más fuerte, pero la mamá era mucho más apasionada y su amor no la abandonaba. Un señor que escuchó los gritos se apresuró al lugar con una pistola y mató al cocodrilo. El niño sobrevivió y aunque sus piernitas sufrieron bastante, aún pudo llegar a caminar. Cuando salió del trauma, un periodista le preguntó al niño si le quería enseñar las cicatrices de sus pies. El niño levantó la colcha y se las mostró, pero entonces, con gran orgullo, se remangó las mangas y señalando hacia las cicatrices en sus brazos, le dijo: «Pero lo que usted debe ver son estas. Eran las marcas de las uñas de su mamá que había presionado con fuerza. Las tengo porque mi mamá nunca me soltó y me salvó la vida». Nosotros también tenemos las cicatrices de un pasado doloroso. Algunas son causadas por nuestros pecados, pero algunas son la huella de que Dios nos ha sostenido con fuerza para que no caigamos en las garras del mal. Y recuerda que si te ha dolido alguna vez el alma, es porque Dios te ha agarrado demasiado fuerte para que no caigas. 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
3: Temperatura 0 grados.

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1: 3:38.
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3: Bendito sea el nombre de Dios, Él sea bendito.
4: Él sea bendito.
3: Bendito sea el Dios de Israel.
5: Temperatura 0 grados.
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1: 3:47 minutos.

hice con mi amigo Jonathan, quiero hacer misericordia honrando su amistad. Y Siva le respondió: ah, existe uno más.

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1: 3:59.
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3: Temperatura 0 grados.

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1: 4:19.
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3: Temperatura 0 grados.
4: El viejo se fue a vivir con su hijo, su nuera y su nieto de 4 años. Ya las manos le temblaban, su vista se nublaba y sus pasos flaqueaban. La familia completa comía junta en la mesa, pero las manos temblorosas y la vista enferma del anciano hacían el alimentarse un asunto difícil. Los guisantes caían de su cuchara al suelo, y cuando intentaba tomar el vaso, derramaba la leche sobre el mantel. El hijo y su esposa se cansaron de la situación. «Tenemos que hacer algo con el abuelo», dijo el hijo. «Ya he tenido suficiente. Derrama la leche, hace ruido al comer y tira la comida al suelo». Así fue como el matrimonio decidió poner una pequeña mesa en una esquina del comedor. Ahí, el abuelo comía solo, mientras el resto de la familia disfrutaba la hora de comer. Como el abuelo había roto 1 o 2 platos, su comida se la servían en un tazón de madera. De vez en cuando, miraban hacia donde estaba el abuelo, y podían ver una lágrima en sus ojos mientras estaba ahí sentado solo. Sin embargo, las únicas palabras que la pareja le dirigía eran fríos llamados de atención cada vez que dejaba caer el tenedor o la comida. El niño de 4 años observaba todo en silencio. Una tarde antes de la cena, el papá observó que su hijo estaba jugando con trozos de madera en el suelo. Le preguntó dulcemente, «¿Qué estás haciendo?». Con la misma dulzura, el niño le contestó, «Ah, estoy haciendo un tazón para ti y otro para mamá, para cuando yo crezca, ustedes coman en ellos». Sonrió y siguió con su tarea. Las palabras del pequeño golpearon a sus padres de tal forma que quedaron sin habla. Las lágrimas rodaron por sus mejillas y, aunque ninguna palabra se dijo al respecto, ambos sabían lo que tenían que hacer. Esa tarde, el esposo tomó gentilmente la mano del abuelo y lo guió de vuelta a la mesa de la familia. Por el resto de sus días, ocupó un lugar en la mesa con ellos. Y por alguna razón, ni el esposo ni la esposa parecían molestarse más cada vez que el tenedor se caía, la leche se derramaba o se ensuciaba el mantel. Los niños son altamente perceptivos. Sus ojos observan, sus oídos siempre escuchan, y sus mentes procesan los mensajes que absorben. Si ven que con paciencia proveemos un hogar feliz para todos los miembros de la familia, ellos imitarán esa actitud por el resto de sus vidas. Los padres y madres inteligentes se percatan que cada día colocan los bloques con los que construyen el futuro de su hijo. Seamos constructores sabios y modelos a seguir.
3: Esta es la hora en Radio Dios Provee Internacional.
1: 4:23.

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1: 4:27 minutos.

porque el Señor mismo, con voz de mando, con voz de arcángel y con trompeta de Dios, descenderá del cielo y los muertos en Cristo resucitarán primero. Luego nosotros, los que vivimos, los que hayamos quedado, seremos arrebatados juntamente con ellos en las nubes para recibir al Señor en el aire. Y así estaremos siempre con el Señor. Alentaos los unos a los otros con estas palabras.

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1: 4:40.
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3: Temperatura 0 grados.

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1: 4:49 minutos.

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1: 4:59.
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1: 5 y 21 minutos.
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3: Temperatura 0 grados.

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1: 5:40.
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0: Esta es la hora en Radio Dios Provee Internacional.
1: 5:45 minutos.

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1: 5:50.

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1: 5 y 59 minutos.
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4: Temperatura 0 grados.

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1: 6:11 minutos.

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1: 6 y 18 minutos.
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3: Temperatura 0 grados.

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1: Está interesado el Señor en hacer algo nuevo contigo. Pero para ver la mano de Dios moverse, hay que adorar al Señor. Si has venido como espectador, no verás tu gloria.

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1: 6:24 minutos.

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1: 6:28 minutos.

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1: 6:37.
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3: Temperatura 0 grados.

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1: 6:44 minutos.

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1: 6:48 minutos.

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0: Esta es la hora en Radio Dios Provee Internacional.
1: 6:59.
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3: Temperatura 0 grados.

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1: 7:59 minutos.

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1: 8:09.
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3: Temperatura 0 grados.

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1: 8:36 minutos.

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1: El señor Green, en su breve historia del pueblo inglés, en su capítulo 8, da un testimonio maravilloso del efecto que la Biblia impresa produjo en el reinado de la reina Elizabeth. Jamás se efectuó en ninguna nación un cambio moral más grande que el que se realizó en Inglaterra. Durante los años del reinado de Elizabeth, Inglaterra llegó a ser un pueblo de un libro, y ese libro era la Biblia. Era el único libro inglés con el cual todo británico estaba familiarizado. Se leía en las iglesias, se leía en los hogares, y en todas partes sus palabras encendían un maravilloso entusiasmo. Sus efectos literarios y sociales fueron tan grandes, pero a la larga, más grande fue el efecto de la Biblia en el carácter del pueblo, pues ejerció una influencia dominante manifestada en la acción humana. Todo el temperamento de la nación sintió el cambio. En todas las clases sociales se extendió un nuevo concepto de la vida y un nuevo impulso moral y religioso. Bendito sea Dios por su santa palabra. El Salmo 37:31 nos dice: la ley de su Dios está en su corazón, por tanto sus pies no resbalarán. Estuvo en el pueblo inglés y puede estar en nuestro corazón, y ha estado en el corazón de muchas gentes y de muchos pueblos. Vamos a poner la ley de nuestro Dios en nuestro corazón. ¿Cómo lo vamos a hacer? Vamos a meditarla todos los días. Leámosla con detenimiento, demos tiempo para poder meditar y leer la Biblia, para memorizarla. Vamos a amarla y también ponerla en práctica. La palabra de Dios debe estar en nuestro corazón y debe estar escrita en nuestro corazón. Así como las tablas de piedra que contenían los 10 mandamientos estaban en el corazón del arca de oro, en el corazón mismo del lugar santísimo, allí estaban. Así debe ocupar la palabra de Dios nuestro corazón. Si la tenemos solamente en la cabeza, nos puede confundir. Si solamente la traemos en nuestras espaldas, nos va a abrumar. Pero cuando la tenemos en el corazón, ella nos sostiene, ella nos alumbra, ella nos ayuda. ¿Qué expresión tan atinada es esta? La ley de su Dios. Qué bueno que podemos decir, es la ley de mi Dios. Cuando al Señor hemos conocido como nuestro Salvador, su ley significa libertad. Su ley es para nosotros todo, la luz para hacerlo recto, y vamos a poder obrar con prudencia. Las buenas acciones son siempre las más prudentes, aunque por el momento no lo parezca. Vamos caminando ahora por el camino angosto, después de haber entrado por la puerta angosta que es nuestro Señor Jesucristo. Y al caminar en este camino angosto vamos a perseverar en guardar su palabra. Y la palabra de Dios a nadie ha engañado. Amemos la palabra del Señor. Si tú no comprendes la palabra de Dios, es que no tienes al autor en tu corazón. Cristo es el autor. Si tú lo aceptas, te arrepientes, Él perdonará tus pecados, vivirá en tu corazón y podrás entender la Biblia. Acepta a Cristo. Amén.
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3: 8:49.
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1: 8:59 minutos.

La vida de Pi es una fábula sobre la fe, dice Ann Lee, uno de los mejores cineastas del mundo, pero también una persona de extraordinaria sabiduría y humildad. Sus películas no suelen ser muy apreciadas por los cristianos, porque muestran a veces una confusa sexualidad, pero es uno de los pocos directores que se atreve a hacer una historia para creer en Dios, como pretende Jean Martel en el sugerente libro que ha inspirado esta maravillosa película. Una obra que ha sido calificada por el presidente Obama como una elegante prueba de la existencia de Dios. Aunque La vida de Pi es un relato de aire oriental, el protagonista nace en una antigua colonia francesa al sureste de la India, Pondicherry, que ha tenido mucha influencia católica, y esta es la religión en la que han sido educados tanto el director como el escritor de esta historia, ya que aunque Lee es de Taiwán, tiene una madre católica que le llevaba a la iglesia. Dice que le hacía rezar 4 veces al día, hasta los 14 años. Mientras que el escritor franco-canadiense Martel asiste todavía a misa cada domingo. Su idea de Dios va, sin embargo, más allá de la religión organizada. Son personas que buscan la fe en medio de la desilusión y de la duda. El padre de Pi es una persona racional, de mente científica, que representa a la nueva India. Para él, la religión es oscuridad, y el nombre de Pi no viene, como podemos imaginar, del número irracional de las matemáticas, sino de una piscina, donde iba su padre a París. Y ahora es el dueño de un zoo, donde su familia crece en una especie de Edén, rodeado de todo tipo de animales y un entorno paradisiaco. El chico vive atormentado por sus compañeros, que hacen burlas con su nombre, claro, llamándose Pi, y hay en él una inquietud religiosa que le lleva a conocer algunos de los 330 millones de dioses que hay en el hinduismo. En mi infancia, dice, los dioses eran los superhéroes, y el problema es que nadie puede conocer a un dios si no te lo presentan. Después de interesarse por Krishna, su hermano le desafía a beber del agua bendita de una iglesia católica que hay sobre una montaña. «Tienes que tener mucha sed», le dice el cura, que le trae un vaso de agua. Y es así como conoce a Cristo, dice, el Dios que manda a su hijo a salvar gente normal. Y a continuación Pi cita las palabras de Juan 3:16. «De tal manera amó Dios al mundo que ha dado a su único hijo, para que todo aquel que en él cree tenga vida eterna». «Me gusta el Hijo de Dios», dice Pi, «aunque no entiendo qué clase de amor es este, que sacrifica a un inocente». El sonido de las palabras le introduce entonces al Islam. Le gustaría ser bautizado, pero el padre le observa que creer en 3 religiosas a la vez no es posible. Eso es no creer en nada, le dice. La religión para él es, sin embargo, como una casa, con muchas habitaciones. Y en casa le dicen que tiene que pensar racionalmente. Pero Pi piensa, bueno, los animales tienen alma, pero su padre le dice que no se puede fiar de ellos. Le muestra el lado salvaje de la vida, que representa a otro personaje, Richard Parker. El tigre que recibe el nombre de su cazador por un error de papeles es otro de los grandes protagonistas de La vida de Pi. En las aventuras de Arthur Gordon Pym, Edgar Allan Poe, nos habla de un marinero que se amotina en un ballenero antes de un naufragio en una tormenta. El personaje se llama también Richard Parker y sugiere un macabro juego para que uno de los 3 supervivientes sirva de alimento a los otros. Es la inspiración, sin lugar a dudas, del personaje de la vida de Pi, ya que la familia de Pi se hunde en un barco también, en el Pacífico. Están emigrando a Canadá el año 1967, cuando el chico tiene 16 años, Pi, y solamente sobrevive él con unos animales, porque recordemos que tenían un zoo y estaban viajando con él a Canadá. Y entre ellos, el feroz felino, que conocemos como Richard Parker. «El barco se hunde», dice Martel, «y ese es para mí el símbolo de los accidentes que ocurren en la vida. Inexplicablemente», dice el escritor. El adolescente tiene que pasar 227 días con un tigre. El relato se convierte en toda una parábola sobre la supervivencia, la aceptación, la adaptación, pero también una prueba para la realidad de la fe. No hay aquí una visión idílica de la creación. Si esto fuera una película de Disney, el chico se haría amigo del tigre. Pero esto es un animal de 250 kilos, con dientes afilados como cuchillos, que se hace el dueño y señor del bote. La naturaleza no es sentimental, dice Lee. El sentimiento es algo humano. Y parece que el director incumple aquí las 2 reglas que Hitchcock cree que ningún cineasta debiera transgredir. No trabajes con animales ni con niños. Pero las imágenes generadas por ordenador para El origen del planeta de los simios le dan una increíble expresividad al personaje de Parker. Igual que a César, aquel simio en la interesante precuela del planeta de los simios, vemos que se convierte en un ser más. Lee utiliza además el agua, las 3 dimensiones de una manera más justificada que en la introducción de la India o en las conversaciones en Montreal, donde el protagonista habla en la actualidad. Impresionante, por cierto, el actor Irfan Khan, con un escritor que quiere creer en Dios, o sea, como Martel. El autor nació, curiosamente, en la ciudad española de Salamanca, el año 1963. Viene de una familia diplomática canadiense de habla francesa que le ha hecho recorrer muchos lugares del mundo. Después de estudiar filosofía en Canadá, se fue a la India.
antes de escribir La vida de Pi, el año 2002. La historia se desarrolla en los dos países, pero sobre todo en medio del mar que los separa. Aunque la inspiración de su historia siempre ha dicho el escritor que viene de un comentario en el suplemento de libros del New York Times. Hablaba sobre una obra brasileña que comentó un novelista, teológico podríamos decir, John Updike. Trataba sobre un judío y una pintura, una pantera negra, en este caso el animal, la pantera, que se encontraban junto con el judío en un bote salvavidas el año 1933. El libro fue rechazado por las principales editoriales de Londres. La vida de Pi va a ser finalmente publicada por una casa que se dedicaba a temas escoceses. Había empezado a reimprimir libros de la Biblia, prologados por personas que no se suelen relacionar con la religión. Cuando, galardonada con el premio Booker de ese año y traducida a 42 idiomas, se convierte en un ejemplo de cómo el interés de los lectores no coincide a veces con el de los editores. Adquiere sus derechos para el cine un indio también de formación católica, Night Shyamalan, y pasa luego al mexicano Alfonso Cuarón, que tampoco logra hacer el film. «Yo pensaba que no se podía hacer una película sobre la religión», dice Lee, «pero sí sobre el valor de una historia para dar sabiduría y estructura a una vida, ya que esta es una obra también sobre la madurez». El adolescente descubre la vida por el amor, como en La tormenta de hielo, esa emocionante recreación que hace Lee del novelista Rick Moody, y su crecimiento en Estados Unidos en los años 70, de adolescente, poderosamente llevada al cine por este director el año 97. También vemos aquí la lectura, La isla misteriosa de Julio Verne, El extranjero de Camus, que no está en la novela original, pero sí en la película. Y ahora, sobre todo, la búsqueda de un sentido trascendente en la vida, ya que, como dice Lee, esta historia trata sobre el salto de la fe. Pero la cuestión es, ¿qué fe es esta? Para la mayor parte de la gente lo mismo da una religión que otra, ya que se supone que en el fondo todas dicen lo mismo. El problema es que poco tiene que ver Brahma con el padre de Jesucristo, el nirvana del hinduismo con el paraíso de Mahoma, o el panteísmo con el monoteísmo, o la salvación cristiana con el camino del budismo. Como el teólogo inglés Ronald Knox ha dicho, las religiones comparadas son una admirable receta para hacer a la gente comparativamente religiosa. La idea de que todas las religiones llevan a Dios es indudablemente atractiva. Pero ¿cómo puede ser igual un Dios que manda a la guerra santa que aquel que muere en nuestro lugar? Aquí hay un problema lógico. ¿Cómo puede ser que todos los caminos vayan al mismo sitio? ¿O es que decimos que todas las religiones son iguales para no molestarnos en profundizar en ninguna? En un mundo lleno de tantas ideas y religiones, ¿cómo podemos saber dónde está la verdad? La vida de Pi nos habla de la dificultad de vivir con la incertidumbre. Muchos, por lo tanto, pretenden no creer en ninguna religión en particular, pero toman lo que les parece mejor de cada una, forman su propio credo personal. Lo que está muy de acuerdo con esta época de relativismo y sincretismo, donde no hay blancos ni negros, todo depende. La única virtud es la tolerancia. Eso da además una cierta apariencia de humildad. No hay duda que es atractiva la idea de Gandhi. El espíritu de las religiones es uno, decía, pero aparece en multitud de formas. La verdad no es propiedad exclusiva de una única escritura. Para Gandhi, por ejemplo, Jesús no es tan divino como puede serlo Krishna, o Rama, Mahoma o Zoroastro. Una idea bonita, pero eso no quiere decir que sea verdadera. Como al final de este relato, lo que queremos saber es cuál es la historia auténtica. Pi dice que tenemos que elegirla, nosotros. Hay que escoger. No todas las religiones son iguales. Si tienen puntos de vista no solamente diferentes, sino opuestos sobre Dios, el mundo, el mal, la muerte, la justicia, la salvación, ¿cómo podemos decir que son lo mismo? Hay una clara superficialidad en estos comentarios. No todos los caminos van a Roma, ni todas las religiones llevan a Dios. Van a lugares muy distintos, extinción o salvación, perdón o castigo, conocimiento personal o disolución en un todo. No le hacemos bien a nadie, diciendo que da igual lo que uno crea o lo que piense. Cuando andamos como ciegos al borde de un precipicio, no hay mayor cinismo que decir, no importa el camino que vayas, necesitamos conocer la verdad. Si creemos que Dios existe y ha hecho todas las cosas, Él está más allá de nuestra mente e imaginación. ¿Cómo podemos llegar a conocerle? Es por eso que muchos se hacen un Dios a su imagen y semejanza, un Dios que podamos comprender, manejar a nuestro antojo. ¿Pero ese es el Dios verdadero? Ninguna religión en ese sentido, como esfuerzo humano, nos puede llevar a Dios. Si Él no toma la iniciativa, no podemos saber nada de Él. Para verdades divinas necesitamos certezas divinas. Y es por eso que el cristianismo es diferente a cualquier otra religión. No es la historia de hombres que buscan a Dios, sino de Dios buscando a los hombres. No podemos llegar a Dios, pero Él puede llegar a nosotros. Él está ahí, pero no está callado. Habiendo hablado muchas veces, de muchas maneras, ahora nos habla por medio de su Hijo, dice Hebreos. Jesucristo es la palabra del Dios vivo. No hay nada de Dios que no veamos en Él, y nada de Él que no sea de Dios. Jesús nos muestra la verdad, no como Buda apuntando a un camino, sino que Él mismo es el camino, la verdad y la vida.
Y es por eso que su muerte es especial, porque la muerte de cualquier fundador de una religión es la pérdida de un sabio, pero la muerte de Cristo tiene significado eterno. Es ella la que nos salva. En ningún otro hay salvación, porque no hay otro nombre bajo el cielo en que podamos ser salvos. La buena noticia del Evangelio es que Él no está muerto, sino que vive. La tumba de Mahoma será un lugar de peregrinación, pero la de Cristo está vacía. Ha resucitado, subido a los cielos, de donde ha venido, por prometido volver un día también, igual que vino una vez. Por lo que la verdad ya no está en ninguna religión, sino en ese Cristo vivo que volverá. Porque hay un solo Dios y un solo mediador entre Dios y los hombres, dice Pablo escribiendo a Timoteo. Jesucristo, hombre. Esta es la fe que nos salva.

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1: 9:24 minutos.
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3: Temperatura 0 grados.

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1: 9:29 minutos.

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1: 9:33 minutos.

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1: 9:43.
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3: Temperatura 0 grados.

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1: 9:49 minutos.

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1: 9:49 minutos.

Hice con mi amigo Jonathan, quiero hacer misericordia, honrando su amistad. Y Siba le respondió, ah, existe uno más.

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1: 9:59.
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5: Temperatura 0 grados.

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1: 10:04.

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1: 10:14 minutos.

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1: 10 y 22 minutos.
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3: Temperatura 0 grados.

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1: 10:26 minutos.

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1: 10 y 40 minutos.
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3: Temperatura 0 grados.

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1: 10:45 minutos.

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1: 10:48 minutos.

0: Hoy flota en mi lenguaje de poesía el caso que a la letra es escenífico, repitiendo la historia de los días que fue desarrollada en Puerto Rico. Cierta doña de alta aristocracia alquiló en su casa una negra cristiana, la cual tenía como única gracia la bendición de Dios cada mañana. Y cuando las amigas la visitaban en tarde de canasta, la piel negra y el rostro criticaban de la cristiana que servía las tazas, diciéndole: retira esta sirvienta, que es muy negra, que es muy fea y contrahecha, y cuando habla solo recomienda dizque adorar a Cristo en nuestras fiestas. A pesar de las burlas y el desprecio, la doña de la casa no veía que la cristiana viviera en defecto, y por eso retirarla no podía. Y cuando la señora se enfadaba, buscaba algún motivo difamante para que la cristiana se marchara.
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1: 10 y 59 minutos.
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3: Entrégale. Hola, bienvenidos a otra edición más de Un Mensaje para Ti. Este es el pastor Gilberto Vélez de la Iglesia Cristiana Misericordia y nos sentimos bien contentos de contar con tu atención en este día. Durante el transcurso de nuestro programa tendrás información interesante con relación a nuestro ministerio, horarios y dirección. Ahora, por favor, disfruta de este mensaje.
4: Me encanta Dios porque me permite vivir una vida que ni yo me imagino. Es más grande que mis propios pensamientos. Es más rica, más hermosa que mi propia imaginación. Me encanta Dios porque es más de lo que puedo entender. Yo no lo entiendo. No lo entiendo a Él cuando Él dice no, yo quería que diga sí. O cuando Él dice sí, yo quería que diga no. O cuando Él dice ahora y yo quería que diga mañana. O cuando dice mañana y yo quería que diga ahora. Por eso que muchos cristianos viven decepcionados, no del Dios de la Biblia, sino del Dios de su imaginación. Del Dios que se imaginan que es. Pero Dios es mucho más que su imaginación. Se lo dice a alguien que ha dedicado su vida a la investigación bíblica y que muchas veces, como el apóstol Pablo, me quedo metido en un pasaje tan grande, tan profundo, que tengo que decir con Pablo, oh profundidad de las riquezas, de la sabiduría y de la ciencia de Dios. Cuán insondables son sus obras, inescrutables sus caminos. En estos días que vivimos, es muy peligroso que sigamos al Dios de nuestras ideas. Es fácil seguirlo. De hecho, una de las religiones más grandes del mundo en este momento es el humanismo, el ateísmo. Es el liberalismo moral. Es una religión. Ellos dicen que quieren estados laicos. No existen los estados laicos, porque ellos son una religión. Tienen un sistema de pensamiento, tienen doctrinas, filosofías, instruyen a su gente, exigen que su gente practique sus ideales y tienen un Dios. Ese Dios se llama hombre. Es fácil seguirlo. Nos da libertad para seguir todas nuestras pasiones. Nos da libertad para hacer lo que queremos. Nadie puede ponerle restricción al Dios hombre. Es el Dios de la moralidad relativa. Es el Dios que odia la moralidad absoluta. El que odia mandamientos, principios, verdades. El que quiere seguir deseos, carnes. Quiere elegir sexo, cómo se siente. Quiere elegir su moralidad. Es un Dios que permite todo. Bien dijo Dostoyevsky, cuando no existe Dios, todo es permitido. Le digo esto, queridos, porque nosotros a veces nos sentamos cómodos en nuestros templos a cantar y luego enviamos a nuestros hijos a la universidad. Universidades que son los seminarios del humanismo y del Dios hombre. Son sus institutos de lavado de cerebro del humanismo. Por eso, queridos padres, permítanme ayudarles en el peligro que estamos viviendo. Estaba leyendo esta mañana esta historia. Cierto día, Jesús le contó una historia a sus discípulos para mostrarles que debían orar y nunca darse por vencidos. Había un juez en cierta ciudad que no tenía temor de Dios ni se preocupaba por la gente. Lucas 18. Una viuda de esa ciudad acudía a él repetidas veces para decirle: hágame justicia en este conflicto con mi enemigo. Durante un tiempo el juez no le hizo caso, hasta que finalmente se dijo a sí mismo: no temo a Dios ni me importa la gente. O la descripción de muchos jueces hoy. Pero esta mujer me está volviendo loco. Me ocuparé de que reciba justicia, porque me está agotando con sus constantes peticiones. Entonces el Señor dijo, aquí está la lección: aprendan una lección de este juez injusto. Si hasta él, injusto, dio un veredicto justo al final, ¿acaso no creen que Dios hará justicia? No dice hará lo que quieren. Cuidado con creer que su oración es para cambiar a Dios. La oración suya le cambia a usted. Le mete en los planes de Dios. Se humilla ante Dios. Dios hará justicia a su pueblo escogido que clama a él día y noche. ¿Seguirá aplazando su respuesta? Les digo, él pronto les hará justicia. Aquí está lo que me preocupa. Pero cuando el Hijo del Hombre regrese, ¿a cuántas personas con fe encontrará en la tierra? Ahora, cuidado. Ustedes recuerdan sermones que le he dado en el pasado. ¿Recuerda cuando le hablé de la carta de Pedro, primera de Pedro, capítulo 1, que dice: todas las cosas que pertenecen a la vida y a la piedad os han sido dadas, son suyas, por medio del conocimiento de aquel que os llamó por su gloria y excelencia, por medio del cual os ha dado preciosas y grandísimas promesas. Y luego dice: habiendo huido de la corrupción que hay en el mundo, jueces corruptos, abogados corruptos, políticos corruptos, sacerdotes corruptos, pastores corruptos. No puede ser que alguien que predica la verdad no viva la verdad. Dice el apóstol Pedro, la corrupción que hay en el mundo a causa de la concupiscencia, a causa de seguir pasiones, gustos, deseos. Y luego le enseñé, dice el apóstol, por lo tanto, por esta razón. Ahora van a acordarse del sermón. Si no se acuerdan, tengo que volver. Escuche, ¿recuerda cuando le dije? A vuestra fe añadid. Ya ni se acuerdan. Están leyendo más vanidades que la Biblia. A vuestra fe añadid virtud. A excepción de los pastores, que deberían acordarse. ¿Qué es virtud? ¿Se recuerda lo que le enseñé? ¿Qué es virtud? No se acuerdan. Virtud es excelencia moral. Ya se lo enseñé. A vuestra fe añadid excelencia moral, porque la fe sin obras es muerta. Por eso la gente canta bien, ora bien, llora bien, ayuna bien y vive mal. Porque nadie madura cantando, nadie madura orando, nadie madura ayunando. Hay que agregar a vuestra fe virtud. ¿Recuerda lo que les dije? La fe es insuficiente para convertir a un cristiano en maduro. Y por no agregar excelencia moral a su vida, existen muchos cristianos con fe, pero inmaduros. Ahora, déjenme decirles un poquito del peligro. Cuando el Hijo del Hombre venga, ¿hallará fe en la tierra? Pregunta. Se refiere no a que la gente asista a una iglesia. No se refiere a que la gente ore. Se refiere a esto, a que creamos en el Dios de la Biblia, a que creamos en el Dios que verdaderamente es explicado en la palabra de Dios. A.W. Pink escribió: el Dios de este siglo ya no se parece al soberano de las sagradas escrituras, sino al débil flamear de una vela encendida a la gloria del sol del mediodía. El Dios de quien se habla en los púlpitos, del que se habla en las escuelas dominicales, el que se menciona en la mayoría de las literaturas en estos días y del que se predica en la mayoría de las llamadas conferencias bíblicas, es una ficción de la imaginación humana, un invento del sentimentalismo excesivo. Por eso es el Dios de la prosperidad, el Dios que quiere hacer rico a todos, no el Dios que demanda santidad.
3: Y concluye A.W. Pink: los paganos afuera del cristianismo pálido construyen dioses de madera y de piedra, en tanto que millones de paganos dentro del cristianismo construyen un dios a partir de sus mentes carnales.
4: Déjenme ir rápidamente, queridos, a una serie de advertencias. Yo les amo más de lo que ustedes se imaginan. Y tengo que decirles la verdad. Escuche lo que dice en la segunda carta del apóstol Pablo a Timoteo. Se presenta el carácter de los hombres en los postreros días. Escuche lo que dice la palabra. También debes saber que en los últimos tiempos vendrán tiempos peligrosos. Habrá hombres amadores de sí mismos, avaros, vanagloriosos, soberbios, blasfemos, desobedientes a los padres, ingratos, impíos, sin afecto natural, implacables, calumniadores, sin templanza, crueles, enemigos de lo bueno, traidores, impetuosos, engreídos, amadores de los deleites más que de Dios, que tendrán apariencia de piedad, pero negarán la eficacia de ella. A estos reúnelos en tus estudios bíblicos, a estos comparte con ellos, con estos anda a tomar a los bares, con estos reúnete, con estos haz lo que quieras. ¡No! ¡A estos evita! Escuche esto. Pero tú has seguido mi doctrina. La columna vertebral de la vida cristiana de un individuo es su doctrina bíblica. Sin doctrina bíblica, usted es una masa amorfa. Sin su esqueleto, usted es una masa amorfa de ideas. Una bola de nervios y carne rodando. Es su doctrina lo que le hace estar parado frente a la mentira. Por eso dice: tú has seguido mi doctrina, conducta, propósito, fe, entereza, amor, paciencia. Y también note esto: los que quieren vivir piadosamente en Cristo Jesús serán aplaudidos en todos los lugares donde van. Los invitarán a comer, les darán ofrendas, los servirán. Ah, perdón, estoy leyendo otra versión. los que quieren vivir piadosamente. En Cristo Jesús padecerán persecución. Si usted no está siendo perseguido por su fe, usted tiene un serio problema. Si a usted todos lo aplauden, usted tiene un serio problema. Tú persistes en lo que has aprendido y te persuadiste, sabiendo de quién has aprendido, que desde la niñez has sabido las Sagradas Escrituras, las cuales te pueden hacer sabio para la salvación por la fe que es en Cristo Jesús. Toda la Escritura, toda, querido, le guste o no le guste, ataque su pecado o no, toda la Escritura es inspirada por Dios y es útil. Ahora, déjeme recorrer rápidamente el otro lado de la moneda. Déjeme presentarle una radiografía de lo que existe hoy. El apóstol escribiendo dice: es bueno que sepas que en los últimos días es desde que Cristo se fue hasta que Él regrese. Los últimos días habrá tiempos muy difíciles, pues la gente solo tendrá amor por sí misma y por su dinero. Aquí está el problema. Habrá un enfoque egocentrista y materialista en el mundo. Voy a describir al mundo. Cualquier coincidencia con usted es coincidencia, perdón. Pero voy a describir al mundo. El enfoque en sí mismo, el egocentrismo, es enfatizar en su deseo por sobre las necesidades y responder basados en deseo frente a los demás y no basado en las necesidades de los demás. Es el marido orgulloso que quiere las cosas a su manera. Es la mujer orgullosa que quiere las cosas a su manera. Enfoque en sí mismo es ignorar la orden divina de amar y servir. Es querer satisfacer lo que quiero, que me sirvan, que nadie me diga sus opiniones. Padres exigentes de sus ideas, sin consideración de la justicia divina. Hijos demandantes, sin consideración de lo apropiado y bíblico. Querer verse mejor a un costo exagerado, fuera de su presupuesto, sin ahorrar, con un énfasis en lo físico. El mundo será materialista. Ventas, ofertas, lavado de cerebro para que compremos cosas que no necesitamos con el dinero que no tenemos, que se llaman tarjetas de crédito, y la gente se endeuda, compra cosas innecesarias. El mundo se pierde. Andan elegantemente endeudados en carros que pagan grandes cuotas de dinero. Si usted está así, es coincidencia. Hablemos dentro de la iglesia. No olvide lo que estoy diciendo. Estoy hablando de que el apóstol dice: habrá gente que se ama a sí mismo y tiene amor por su dinero. Busque una iglesia donde se habla prosperidad y están llenas. Porque la gente quiere dinero. Ventas, ofertas, lavado de cerebro para que compremos cosas que no necesitemos. La gente se endeuda, gasta más de lo que les ingresa. Tienen enfoque materialista, nos endeudamos, rompemos promesas, perdemos trabajo, perdemos amigos, quedamos esclavos de acreedores. Nunca terminan de pagar sus tarjetas. No puede vivir en paz así. En la iglesia, líderes narcisistas, ostentosos, materialistas, iglesias enfocadas en ofrecer prosperidad a la gente, sin instrucción de ética bíblica, hombres de negocios que nunca se llenan, nunca invierten en el reino de Dios, personas que no quieren invertir en mujeres maltratadas, en niños. El mundo se pierde, Dios nos va a llamar a cuenta por eso. Luego dice el apóstol: serán fanfarrones y orgullosos, se burlarán de Dios, serán desobedientes a sus padres, malagradecidos, no considerarán nada sagrado, no amarán ni perdonarán, calumniarán a otros, no tendrán control propio, serán crueles, odiarán lo bueno, traicionarán a sus enemigos, serán imprudentes, se llenarán de soberbia y amarán el placer en lugar de amar a Dios. humanista. Este es el enfoque humanista liberal moral que existe en la sociedad. Es una descripción excelente. No considerarán nada sagrado. Usted tiene que entender que esta mentalidad, esta ideología de pensamiento está invadiendo la sociedad. Han sido tan astutos, más astutos que los cristianos. Ellos invierten dinero, los empresarios invierten millones de dólares. Los más grandes ricos hoy son los liberales morales, los dueños de Google, los dueños de todo lo que se imagine. Son los más grandes izquierdistas liberales morales que dan a todas sus causas, mientras los cristianos... Dígame, ¿cuándo podemos hacer un proyecto conjunto? ¿Cuándo las iglesias se unen para que formemos un equipo y paguemos un equipo multidisciplinario? ¿Para qué? Para que establezcamos un curso de principios y valores, para que se enseñen todas las iglesias, para que todos los niños de la iglesia pasen por un año de enseñarles cómo ser personas confiables, respetables, justas, solidarias, responsables, amorosas, que le enseñen integridad. ¿Cuándo le enseñamos la cultura del cristianismo a nuestros hijos? Ahora, déjenme terminar, queridos, diciendo que hay un colapso de la autoridad. Se ha perdido la cultura cristiana, no se traspasa. Piensa en su propia situación. ¿Cuántos de ustedes, papá y mamá, se han reunido con sus hijos para dar las clases por 6 meses de principios y valores cristianos? Piense solo en esto. ¿Cuántos de ustedes se han reunido con sus hijitos, como la niña de 6, 7, 8 años que habló conmigo? ¿Cuántos se han reunido con sus hijitos para enseñarle todo esto de transgénero, homosexuales? ¿Cuántos de ustedes se han reunido con ellos? Existe una pérdida de la cultura cristiana, un énfasis en la paternidad, existe un énfasis en la amistad y un desprecio de la autoridad. Existe un desprecio de la adultez y la madurez y una exaltación de la juventud. El respeto por las ideas ajenas de sus hijos, por sus contemporáneos en ideas y en edad, más que las ideas de los padres y la autoridad. Nunca permita aquello. Después de la Biblia, creo que uno de los libros más grandiosos que se ha escrito se titula El progreso del peregrino. Los que no han leído esta obra clásica del siglo XVII estarán sorprendidos al saber que fue escrita por un hombre que estaba en su tercer periodo de encarcelamiento. La primera vez estuvo preso 6 años, cumplió otros 6 años la segunda vez, y la razón por qué estaba preso era siempre la misma: predicar el Evangelio de Cristo. Durante su tercera sentencia, Dios inspiró a Juan Bunyan, que era un hojalatero de Bedford, para que escribiera esta obra inmortal. Y en este libro se trata de una fascinante historia. El personaje principal se llama Cristiano y va en su peregrinaje de la tierra hacia el cielo, desde el pecado hacia la salvación. Está lleno de todas las luchas y caídas que puede experimentar en su paso por la vida. Sin embargo, él persiste en su travesía. Cristiano debe tratar con amigos y enemigos, cada uno de los cuales tiene nombres significativos, tales como evangelista o auxilio, intérprete, que son los que animan al cristiano para caminar, y también con obstinado, con hipocresía, con Apolión, que es el príncipe malvado. Un problema especial para cristianos se lo plantea legalidad, religiosidad, que vivía obviamente en el monte Sinaí. Y en la primera parte de su viaje, Cristiano viaja con una pesada carga en sus espaldas, carga que es el pecado. Ninguno de los que operaban en su contra podían ayudarlo a llevarla, especialmente legalidad. Y el autor dice: legalidad no puede liberarte de la carga, jamás ha sido capaz de liberar a hombre alguno, ninguna religión, no lo hará en el futuro, nadie puede ser justificado por las obras de la ley. Cristiano dice, representa esto, está en la esta sala es el corazón del hombre, de un hombre que nunca ha sido santificado por la dulce gracia del Evangelio. Es un cuarto polvoriento, El polvo es el pecado original, la corrupción personal que han manchado al hombre entero. El que empezó a barrer es la ley, pero la joven que trajo el agua y la roció es el evangelio. Ahora bien, como pudiste observar, cuando el primero empezó a barrer, no solo voló el polvo por toda la habitación, sino que casi te ahogas. Esto es para mostrarte que la ley, en vez de limpiar el pecado del corazón con sus obras, lo aviva, lo fortalece y lo incrementa en el alma, porque aunque lo pone de manifiesto y lo condena, no otorga el poder para vencerlo. Y también has visto que cuando la joven roció con agua la sala, pudo ser barrida con gusto. Esto es para mostrarte que cuando el Evangelio entra, escuchen, cuando el Evangelio entra, y con él su dulce y preciosa influencia al corazón. Así como la joven hacía que el polvo se asentara en el piso por efecto del agua, así el pecado es vencido y sometido y el alma queda limpia por la fe y en consecuencia el Rey de Gloria habitará en ella. Me gusta lo que me escribió una chilena. Pastor, soy chilena. Crecí en una familia abiertamente socialista. Aun cuando mi madre se convirtió, comenzamos a asistir a una iglesia evangélica por muchos años. Esa era un área de mi vida cerrada al cambio. Hasta que escuché su programa El Cristiano y su vida cívica. Reconozco que mi primera reacción fue de mucha rabia contra usted y sus ideas. Es cierto que es una de las personas que más había influido en mí como esposa, madre, trabajadora, pero ahora no podía aceptar esto. ¿Sabe por qué? La palabra de Dios entró a ese cuarto oscuro que todos queremos mantener. Dice, pasó alrededor de un año hasta que me rendí a la verdad de la Escritura y hoy sé que soy responsable de votar por quien promueva los valores bíblicos. Le agradezco por remover en mí esas estructuras de pensamiento tan arraigadas que no están alineadas con Jesús. Dios le bendiga. Creo que el alcance de la verdad que usted transmite basado en la palabra de Dios no tiene límites ni obstáculos. Yo no sé cuál es su cuarto oscuro. Yo no sé. Tiene fe, pero no ha agregado virtud, excelencia moral. Dios es un caballero. No quiere invadirlo. Él está esperando que usted diga, Señor, este es mi problema.
5: Espero que el mensaje de este día haya sido de bendición para tu vida. Y si al transcurso de este mensaje tú has reconocido que necesitas a Jesús, por favor, repite conmigo esta oración. Señor Jesús, te invito a mi corazón, te reconozco como mi Salvador personal y te pido perdón por mis pecados. Gracias por registrar mi nombre en el libro de la vida. Amén. Si tú has respondido a este mensaje de esta forma, yo te invito a que nos visites en el 4519 East Delmar Boulevard, aquí en Laredo, Texas, en el auditorio de la Iglesia Cristiana Misericordia. Si el mensaje de este día fue de bendición y de

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1: 11:32 minutos.

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1: 11:37 minutos.

0: La historia de Esther es una historia muy sorprendente para tu vida y para mi vida. Dios me ha hablado en esa historia que Él nos pone en lugares especiales para un propósito especial. Dios no te tiene donde estás por casualidad, sino Él te quiere llevar a lo que tú tanto anhelas. Pero hay varias cosas que tenemos que cambiar. Dios necesita un corazón entregado a Él por completo. Necesita que le busques, que respetes su presencia, que le honres, igual que Esther. Porque Esther honró al Señor en todo momento y por eso fue reina y fue exaltada porque ella honró a Dios. ¿Estás pasando por un momento en donde no sabes si tienes propósito en tu vida? Todos lo hemos pasado, pero es el momento de preparación en donde Dios te tiene y te llevará a ese momento en donde Él quiere hacer algo grande con tu vida. Dios quiere prepararte, Dios quiere tomarse el tiempo para que cuando llegues a ese momento especial, Él te pueda usar y tu vida tenga un propósito. Todos los planes que Él tiene para tu vida son perfectos, pero necesitan tiempo, necesitan un momento especial en donde tú puedas meterte a la presencia de Dios, buscarlo y poder saber que todo lo que hagas es solo para Él. No te apresures a hacer las cosas. No te apresures a querer tener todo cuando tú piensas que es el momento, porque el momento perfecto para lo que tú tienes es el momento que Dios ha designado para ti. Puede que te desesperes, puede que tengas momentos en donde ya no puedas tener más fe y momentos en donde creas que Dios ya no va a hacer nada con tu vida. Ese es el momento más importante, porque es donde tienes que meterte con Dios y seguir teniendo fe, porque lo único que agrada a Dios es una persona con fe. Hoy te animo a que tu fe crezca, que seas una mujer que honre a Dios, que le busque, porque vas a necesitar de su favor. Y la única forma de tener el favor de Dios es honrando su presencia.
1: Temperatura 0 grados.

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1: 11 y 49 minutos.
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1: 11:59 minutos.

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1: Si usted pudiera cambiar a su hijo por otro, ¿lo haría?
2: Yo no la cambiaría por nadie porque es un regalo de Dios para mi vida. Mi hija es una parte de mí y de todo lo que soy. Ella es mía. Ella es una bendición de Dios y esa es la forma como la veo.
1: Algunos días antes de nuestro segundo aniversario, mi esposa Bárbara empezó su labor de parto de nuestra primera hija. Después de 24 horas viendo la agonía, tuve que dar un corto paseo antes de desmayarme. Cuando regresé, apenas tuve tiempo para ponerme desinfectante cuando el médico me entregó a nuestra hija. Ambos estábamos absortos frente al milagro del nacimiento. ¿Puede imaginar al médico diciéndonos, ¿la quieren? O peor aún, ¿podría imaginar a mi esposa Bárbara o a mí respondiéndole, ¿qué opina usted? Su cabeza es un poco puntiaguda, ¿no? Claro que no. Con lágrimas de gratitud y alegría, recibimos a nuestra hija como un regalo de Dios. Un pensamiento final. Si usted ha recibido el regalo de un hijo o una hija, ¿por qué no le da las gracias a Dios esta noche? Póngalo a su lado, dele un fuerte abrazo, dígale lo agradecido que está por el regalo de Dios que él o ella es. Soy Dennis Reini y esto es Vida Real en Familia.
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3: Esta es la hora en Radio Dios Provee Internacional.
4: 12 y un minuto.

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1: 12 y 11 minutos.
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3: Temperatura 0 grados.

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1: 12 y 28 minutos.
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1: 12:32 minutos.

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1: 12:36 minutos.

0: vergüenza, Yahweh. Empieza a soplar con el viento de tu espíritu, con el aliento de Cristo sobre cada uno de nosotros.
1: Temperatura 0 grados.

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1: 12 y 47 minutos.
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3: Temperatura 0 grados.

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1: 12:53 minutos.

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1: 12:56 minutos.

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1: 1:04.
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3: Temperatura 0 grados.
4: Por eso levantamos nuestras manos esta noche, Señor. Adoramos al único Dios, el único que es digno de suprema alabanza y adoración. Venimos hoy a adorarte, Señor, levantando nuestras manos y levantando nuestro corazón. Todo aquel que quiera adorar, Señor, levante sus manos así. Cierre sus ojos un momento. Ve al Señor. Él está aquí.

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1: 1:22.
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1: 1:27 minutos.

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1: 1:39.
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1: 1:44 minutos.

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1: 1:49 minutos.

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1: 1:59.
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3: Temperatura 0 grados.
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5: Bienvenido, querido amigo o amiga, al programa Cruzada con Luis Palau. Mi nombre es Jorge Escopazo y quiero invitarle a que se quede con nosotros en los próximos minutos. Luis Palau va a continuar con la serie de mensajes ¿Con quién me casaré? Hoy nos presenta el mensaje que lleva por título también un interrogante. ¿Estoy enamorado? Así que si usted quiere escuchar la respuesta, le invito a que nos acompañe con su Biblia a mano para aprovechar mejor el tiempo que pasamos juntos. Adelante, Luis.
6: Recientemente ocurrió en un país de la América Latina un caso inusitado. La persona que lo contó es amiga de mi esposa y mío. Por lo tanto, yo sé que el caso es verídico. No solamente eso, sino que yo mismo he conversado con personas que me han dicho palabras similares. Esta señorita, de 17 años de edad, se acercó a nuestra amiga, que es misionera, y le dijo estas palabras. Le dijo: señorita misionera, dígame, yo no quiero casarme porque los hombres en esta parte del país son de absoluta falta de confianza. Yo no me quiero casar, dijo esta señorita de 17 años, porque sencillamente no le podría confiar a mi marido. Pero permítame una pregunta, dijo la señorita a nuestra amiga misionera. Le dijo: ¿sería posible que yo tuviese una criatura y no casarme? ¿Estaría bien que me nazca una criatura para que yo la pueda amar y cuidar, pero sin el compromiso del matrimonio? Imagínese usted, parece increíble que una joven, criada según parece, en una iglesia cristiana donde se predique la Biblia, siquiera piense en una cosa así. Por supuesto que la Biblia enseña que no se debe hacer. Sin embargo, esta señorita tiene un problema muy real. El problema es este: que demasiados hombres son de absoluta falta de confianza, son infieles de corazón. Y la desgracia y la maldición de la América Latina es que un alto porcentaje de los hombres, aun aquellos que dicen ser cristianos, son de carácter tan infiel y han sido criados en condiciones de tanta infidelidad e inmoralidad que creen, y hasta lo creen con sinceridad, de que el hombre tiene derecho a ser infiel a su novia o a su esposa. Sin embargo, la Biblia nos enseña que en el matrimonio, dentro del plan de Dios, en la fidelidad en que un hombre y una mujer se comprometen a vivir para gloria de Dios como marido y mujer, la Biblia enseña que la Escritura nos enseña que la norma divina es que casi todos se casen. Hay algunas excepciones, mayormente en algunas señoritas. Y en el caso de las excepciones, nuestro Señor Jesucristo llena el vacío. Es porque Él tiene una tarea especial, un trabajo específico para esa persona que Él quiere que quede soltera. Pero esencialmente la Biblia dice y repite e insiste que todo el mundo debe casarse. Ahora, muchos jóvenes me preguntan: señor Palau, ¿cómo puedo saber si estoy enamorado? ¿Cómo puedo yo determinar si de veras yo estoy enamorado o si es solo un atractivo pasajero y superficial? Bueno, no existen fórmulas fáciles para determinar si estás o no enamorado. La persona cristiana sincera, sin embargo, tiene ciertas pruebas. Si quiere usted conocer la voluntad de Dios, usted la puede conocer. El Señor Jesús dijo en San Juan: el que quisiere hacer mi voluntad, conocerá mi doctrina. En una palabra, cuando hay la voluntad en el corazón, el Espíritu Santo de Dios se ocupa de guiar al joven cristiano. Pero en primer lugar, antes de contestar esta pregunta en esta serie ¿Con quién me casaré?, antes de contestar la pregunta ¿cómo puedo saber si estoy o no enamorado?, yo quiero que hablemos un poquito de lo que es el verdadero amor. ¿Qué es el verdadero amor? Hoy en día, por causa de las películas mundanas, por causa de las novelas, y por la cultura que nos rodea en la América Latina, hay una tremenda confusión. Yo diría que la palabra amor es una de las palabras más pervertidas del vocabulario español. La palabra amor se ha prostituido como pocas palabras en nuestro vocabulario. La persona piensa hoy en día que amor es sinónimo de sexo. Y yo quiero decirle de una vez y por todas que amor y sexo no son siquiera sinónimos. No significan lo mismo. Amar no implica, de hecho, tener relaciones sexuales. La Biblia dice que debemos amar a todos. La Biblia dice que Dios es amor. ¿Cuál es la esencia del amor? Según la Epístola a los Gálatas, usted lo puede encontrar por allí en el capítulo 4 de Gálatas, la Biblia nos enseña que el amor es servir y que la señal de que amamos a alguien es que servimos a esa persona. Nosotros leemos las palabras que dicen, servíos por amor los unos a los otros. El amor se revela no por meramente relaciones sexuales, sino por el servicio. El amor es aquello que me hace buscar el bien de la otra persona. Eso es amor. ¿Usted quiere saber lo que es verdadero amor, joven, señorita? O usted que es casado también, lea 1 Corintios capítulo 13. Ahí tenemos un capítulo que nos revela el amor. Es el cántico al amor, pero no un cántico cualquiera. Es un cántico inspirado por el Espíritu de Dios en Pablo, el gran apóstol de la antigüedad. Dice, por ejemplo, ¿el amor qué es? Dice, el amor es sufrido. El amor es benigno. El amor no tiene envidia. El amor no es jactancioso. El amor no se envanece. El amor no es indecoroso, el amor no busca lo suyo, el amor no se irrita, el amor no guarda rencor. El amor no se goza de la injusticia, mas se goza de la verdad. Todo lo sufre, todo lo cree, todo lo espera, todo lo soporta. El amor nunca deja de ser. Y hablando de esto de la palabra amor, yo insisto en lo que he dicho muchas veces a la juventud. En las cruzadas y aquí en nuestro programa de radio y televisión. Lo primero es esto. El amor hay que distinguirlo de lo que yo llamo mero enamoramiento. Enamoramiento yo lo llamo aquello que es sexual y pasajero, superficial. Un atractivo que nos llama la atención cuando pasa una persona del sexo opuesto. O a lo mejor en un momento dado de la vida, el joven y la señorita, o el soltero y el casado, ven una persona del sexo opuesto y sienten un atractivo tremendo. Y a veces lo llamamos tentación a eso. Pero ese atractivo no es amor, es meramente atractivo. No tiene nada de malo en sí mismo el atractivo, pero eso no es amor, porque apenas uno ni conoce a esa persona, ni jamás le ha hablado. Y sin embargo dice, ¿eso tiene que ser amor? No. El amor nunca deja de ser. El amor es profundo, el amor es multifacético, el amor es permanente. El amor se sacrifica por la persona amada. El amor busca el bien de la otra persona. El amor está pensando más en la otra persona que en sí mismo. Por otro lado, el Señor Jesús dijo, como usted recordará, amarás a tu prójimo como a ti mismo. Esa es una doctrina que se enseña en toda la Biblia. En una palabra, mientras yo tenga respeto propio, voy a tener respeto de la otra persona. Sí, el amor es la clave de un matrimonio feliz. Pero ¿qué es el amor? Le repito de nuevo, lea 1 Corintios capítulo 13. Examine su corazón. Y si usted se siente atraído hacia un joven o hacia una señorita, pregúntese, ¿yo siento esta clase de amor? ¿Esta clase de amor hacia esa persona, hacia esa señorita, es esto lo que me atrae? No, no le puedo contestar de inmediato. Tenemos que ir por partes. Mañana vamos a seguir adelante. ¿Está usted enamorado de este joven? ¿Está usted enamorado de esta señorita? Pues yo quiero decirle una cosa. Primero, vaya a la Biblia y decida qué es el verdadero amor. Luego, empiece a preguntarse, ¿es amor lo que siento o no es amor? Allí está. Y terminemos diciendo que hay que distinguir entre amor y sexo. El sexo es para expresar el amor, pero el amor no es idéntico al sexo. Bueno, mañana seguimos adelante. ¿Qué le parece? Le espero aquí a esta misma hora con la serie ¿Con quién me casaré?
5: Damos gracias a Dios por la meditación que Luis nos traía en este día de su palabra. Y si usted quisiera hacer alguna pregunta en especial a Luis Palau, escríbale a la dirección de correo electrónico consejos@

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1: 2:16 minutos.

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1: 2:24.
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3: Bendito sea el nombre de Dios, Él sea bendito.
4: Él sea bendito.
3: Bendito sea el Dios de Israel.
5: Temperatura 0 grados.

de una vez que no hablé más, ni siquiera pronuncié la palabra libertad, porque qué libertad ha obtenido el ser humano.

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1: 2:44.
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Declaro con mi boca, como dice tu palabra, Señor, no te dejaré y no te desampararé. Así que declaro que tú estás aquí, Señor. Estás conmigo, con mi familia. Vamos, cántalo y declaro.

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1: 2:54 minutos.

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0: ¿Por qué tantas personas terminan por desviarse en el ejercicio de su sexualidad? Porque la persona quiere enseñar que tiene poder. Uno dice, voy a salir con 5 o con 6 para enseñar que soy poderoso, que soy hombre, que soy el macho alfa.
1: Misión 66. Descubriendo lo desconocido. Usando lo conocido. Aprendiendo. Tomando acción para el recorrido por la vida. La aventura del día de hoy requiere tener bien puesto el arnés de seguridad porque esta misión viene con fuerza. Nuestra exploración continúa en el Evangelio de Lucas, que hoy aborda el capítulo 16 con un asunto que no te dejará indiferente: dinero, sexo y poder. Seguramente provocará muchas discusiones. ¿Cuál es la mayor prioridad en esta vida? ¿Qué tiene valor real para ti? ¿Qué hace que te levantes temprano, corras todo el día, enfrentes el tráfico y llegues tarde a casa? ¿Estamos construyendo un futuro o apenas corriendo tras el viento? Piénsalo un poco.
0: ¿Cómo están, amigos? Hoy venimos con esta trilogía que atraviesa el tiempo y el espacio de la historia humana. Dinero, sexo y poder. Tres palabras que no dejan indiferente a nadie.
2: Esto es para aquellos que piensan que la Biblia es un libro que habla solo de nubes con angelitos tocando arpas, distantes de la realidad del día a día.
1: Es que seguramente nunca han leído con atención este libro.
0: Así es, puede ser algo sorprendente. Pero este asunto será discutido con bastante detalle en este capítulo 16 de Lucas. ¿Creían que esto es cosa del siglo XXI solamente? ¡Para nada! Esta trilogía afecta a los seres humanos de todos los tiempos y se trata de una relación que, en realidad, se puede resumir como una relación de poder.
2: ¿Por qué resumir todo a un asunto de poder?
0: Bueno, fíjate, David, el dinero es un símbolo de poder y la sexualidad también termina por ser una expresión de poder en nuestra sociedad. Así que esa es la cuestión fundamental. Pero desarrollemos el tema al mirar el texto. Jesús va a entrar en este capítulo 16 de Lucas en el mundo del business, de los negocios, y va a decirle a sus discípulos lo siguiente.
1: Había un hombre rico que tenía un mayordomo, el cual fue acusado de malgastar los bienes de su amo. Ese hombre llamó al mayordomo y le dijo,
2: ¿qué es esto que me dicen de ti? Ríndeme cuentas de tu mayordomía. ¿Por qué no puedes seguir siendo mi mayordomo?
1: Entonces el mayordomo se puso a pensar.
2: ¿Qué voy a hacer si mi amo me quita la mayordomía? ¿Cavar la tierra? No soy capaz. ¿Pedir limosna? ¡Qué vergüenza! Ya sé lo que haré. Así, cuando se me quite la mayordomía, seré bien recibido en cualquier casa.
1: Llamó entonces a cada uno de los deudores de su amo y al primero le dijo.
2: ¿Cuánto le debes a mi amo?
1: Aquel respondió, 100 barriles de aceite. El mayordomo le dijo,
2: toma tu cuenta y enseguida siéntate y anota 50.
1: A otro le dijo,
2: ¿y tú, cuánto debes?
1: Y aquel respondió, 100 sacos de trigo. El mayordomo le dijo,
2: toma tu cuenta y anota 80.
1: Y el amo elogió al mayordomo por haber actuado con tanta sagacidad. Pues en el trato con sus semejantes, los hijos de este mundo son más sagaces que los hijos de la luz. Por tanto, les dijo, háganse de amigos por medio de las riquezas injustas para que cuando éstas falten, sean ustedes recibidos en las mansiones eternas.
0: ¡Qué historia tan rara e impresionante la que tenemos aquí! Leyendo este texto te quedas sorprendido. Da la impresión de que el mundo de los negocios es tan loco, tan raro y tan lleno de detalles relacionados con la manipulación del poder, que incluso en la Biblia este tipo de deshonestidad parece estar siendo perdonada y reconocida.
1: Leído así, deja la duda, ¿verdad?
2: Sí, y me pregunto, ¿existe una manera cristiana de tomar atajos dudosos?
0: Bueno, aquí necesitamos detenernos. Vamos a tratar de entender lo que está pasando para ordenar los tantos. Técnicamente hablando, ese administrador es considerado deshonesto porque está cambiando el valor de aquello que debe ser cobrado. Pero pensándolo bien, en realidad, muy en el fondo, el señor de este administrador aquí lo negocia todo en el contexto judío. Y en el contexto judío estaba oficialmente prohibido cobrarle intereses a un compatriota. Por lo tanto, es muy, pero muy probable que al fin y al cabo, ese administrador no esté siendo tan deshonesto como parece. Es posible que el administrador esté, en realidad, haciendo lo siguiente. En vez de cobrar intereses, su señor hacía que la cuenta quedara inflada, más alta, más cara, sin decir que había intereses. Los intereses estaban agregados al propio precio y así se hacía el cobro.
2: Una maniobra en la política de precios. Vaya, ¿quién lo diría?
1: Sí, impresiona y desconcierta.
2: Y en ese contexto, ¿cómo entendemos lo que hizo el administrador?
0: Vean lo que dijo de esta manera. Bueno, como voy a perder el empleo y mi situación está difícil, ya sé qué haré. Voy, al menos, a ajustar esa situación para que me queden por lo menos esos amigos que me puedan acoger después. Y así lo hizo, cobrando muy posiblemente lo que sería lo justo, descontando los intereses agregados de manera indebida. Por eso el señor ni siquiera puede quejarse demasiado y termina por elogiar el procedimiento inteligente de este hombre que está haciéndolo todo para proteger su situación.
1: Entonces, ¿no deberíamos considerar la opción de que actuó de forma deshonesta?
0: Sí, la posibilidad es cierta. Y aunque existe la posibilidad de que actuara de forma deshonesta, el texto está centrado en que él supo actuar con astucia.
2: Y en ese marco, ¿qué es lo que está queriendo decir el texto?
0: Veamos. Reconozcamos que es increíble, pero las personas hacen de todo lo que crean necesario para su propio beneficio, para tener un lucro. Así que él dice, de la misma manera ustedes deben prestar atención a lo siguiente. Tal como aquella transacción parecía ser un camino dudoso, aparentemente inmaculado, de la misma manera las riquezas de este mundo parecen inmaculadas. ¿Qué tenemos que hacer? Usar las riquezas, el dinero, aquello que es poder de este mundo, para bendecir y actuar a favor del reino de Dios. Es una manera de ganarse amigos, porque al hacerlo, bendiciendo a las personas, sea por medio de la asistencia social o a través de cualquier cosa que involucre el Evangelio, nosotros seguramente seremos beneficiados en la vida eterna. Pero ojo, el texto no quiere decir que con eso vamos a recibir cualquier tipo de salvación. Y enseguida, el texto prosigue discutiendo la relación del dinero y el poder cuando Jesús dice lo siguiente.
1: El que es confiable en lo poco, también lo es en lo mucho. Y el que no es confiable en lo poco, tampoco lo es en lo mucho. Porque si en el manejo de las riquezas injustas ustedes no son confiables, ¿quién podrá confiarles lo verdadero? Y si con lo ajeno no resultan confiables, ¿quién les dará lo que les pertenece? Ningún siervo puede servir a dos señores, porque a uno lo odiará y al otro lo amará. O bien, estimará a uno y menospreciará al otro. Así que ustedes no pueden servir a Dios y a las riquezas.
0: O mejor dicho, a Dios y a Mamón, que era la divinidad vinculada a las riquezas. Y aquellos que amaban el dinero, en este caso los fariseos, se quedaron muy molestos al escuchar lo que Jesús había dicho cuando él confrontó el orden de valores, el deseo de poder y el dominio del dinero que ellos tenían y exhibían. Siguiendo un poco más adelante, porque probablemente, al fin y al cabo, las cuestiones están relacionadas, veamos lo que Jesús dice en el versículo 18.
1: Todo el que se divorcia de su mujer y se casa con otra comete adulterio, y el que se casa con la divorciada también comete adulterio.
0: Es posible que él se adentre en ese asunto después de poner el enfoque en la importancia de prestar atención a la ley, a la palabra de Dios, porque una gran parte de la relación entre los seres humanos que tiene que ver con el matrimonio y la sexualidad está vinculada con el juego del poder, el juego que tantas veces involucra el propio dinero. Es decir, no tienes el derecho de perjudicar a otra persona con quien has firmado un compromiso para tratar de obtener ventajas de la situación. Bien, a continuación, surge una de las historias más conocidas, una parábola especial hablando del rico y Lázaro, que sigue con la discusión de la cuestión del poder y del dinero.
1: Había un hombre rico que se vestía de púrpura y de lino fino, y cada día celebraba espléndidos banquetes. Había también un mendigo llamado Lázaro, que lleno de llagas pasaba el tiempo echado a la puerta de aquel, ansioso de saciarse con las migajas que caían de la mesa del rico, y hasta los perros venían y le lamían las llagas. Llegó el día en que el mendigo murió, y los ángeles se lo llevaron al lado de Abraham. Después murió también el rico y fue sepultado. Cuando el rico estaba en el Hades, en medio de tormentos, alzó sus ojos y a lo lejos vio a Abraham y a Lázaro junto a él. Entonces gritó:
2: «Padre Abraham, ten compasión de mí. Envía a Lázaro para que moje la punta de su dedo en agua y me refresque la lengua, porque estas llamas me atormentan».
1: Pero Abraham le dijo: «Hijo mío, acuérdate de que mientras vivías tú recibiste tus bienes y Lázaro recibió sus males, pero ahora aquí él recibe consuelo y tú recibes tormentos».
0: El texto no está sugiriendo que todas las personas pobres se van automáticamente a la presencia de Dios y que los ricos se van al sufrimiento. El texto lo que está criticando es la actitud que las personas tienen con la riqueza conforme a lo que hemos visto antes, como una especie de divinidad, el mamón, el dios dinero.
2: Ahí está. Esa idea que el texto nos da es la gran sorpresa. ¿Por qué?
0: Bueno, porque pensamos que eso es lo importante, incluso porque en la antigüedad, en el contexto judío de ese entonces, se pensaba que un rico era una persona especialmente bendecida por Dios a causa de su obediencia y su actitud leal. Pero vemos que ese rico es alguien que no le dio atención a Dios y a su voluntad. Por eso, ahora su vida tiene un resultado opuesto. Dominado por el dinero y por el poder, lo perdió todo. Y Lázaro, que vivía en sufrimiento y que quizás fuese el blanco del juicio de tanta gente, tenía en realidad una relación destacable con Dios.
1: Bien, en ese sentido, ¿qué ocurre ahora?
0: El rico, desesperado, pide que su sufrimiento sea digno de alivio, pero la verdad es lo que el padre Abraham dice: «Eso no es posible. Hay un gran abismo entre nosotros y ustedes, de modo que los que quieren pasar de aquí para allá no pueden, ni tampoco pueden los de allá para acá». Al no ser una posibilidad, el rico empieza un contrapunto, una especie de negociación del rico con Abraham.
2: «Te suplico que Lázaro vaya hasta mi casa, a la casa de mi padre, y que hable con mis 5 hermanos. Que los avise para que ellos no vengan aquí, a este lugar de tormento, porque ellos también están viviendo de manera indebida».
1: Abraham contesta: «No es posible enviar a los muertos a avisar a los vivos. No. Ellos tienen la palabra divina, tienen a Moisés y a los profetas. Ellos tienen que oír el mensaje divino».
2: «No les harán caso, padre Abraham», replicó el rico. «En cambio, si se les presentara uno de entre los muertos, entonces sí se arrepentirían».
1: Abraham le dijo: «Si no han escuchado a Moisés y a los profetas, tampoco se van a convencer si alguien se levanta de entre los muertos».
0: Mi querido oyente, ¿te das cuenta? Este mundo es un mundo muy afectado y dominado por el sexo, el dinero y el poder. Así que este es el momento de pensar sobre cuáles son nuestros valores y cuáles son nuestras prioridades. Si estamos atados a esas fuerzas terribles cuando son dominantes sobre lo que Dios quiere del dinero, del sexo y el poder, o si nosotros confiamos en Dios y le servimos de verdad.
1: ¡Qué interesante capítulo! Sexo, dinero y poder. Esta sí que fue una aventura para todos. ¿Tú qué opinas? ¿Algún comentario que quieras compartir con nosotros, tus compañeros de viaje? Escríbenos a nuestro número de WhatsApp, +1 847 857 8029. 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Ahora mismo envíanos tu mensaje, así no lo olvidas. 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
2: Ya sé que si tú nos acompañas en Lucas, capítulo 16, te habrás quedado con muchas dudas. ¿Qué texto más difícil? Sobre lo del atajo dudoso del administrador astuto. ¿Ese atajo siempre está mal o es aceptable en determinadas situaciones?
0: No sé si voy a encontrar una manera fácil de contestar a esa pregunta tuya porque la cosa no es tan sencilla como parece, David. Entendamos que, mirando a la Escritura, muchas cosas puestas y presentadas por el propio Dios son absolutas, no están equivocadas, no son de ninguna manera susceptibles de interpretación. Lo que está mal, está mal. No podemos negociar valores absolutos. Sin embargo, debemos entender que, tal como la interpretación adecuada de esta parábola nos enseña, el administrador que actuó con astucia en realidad estaba usando una especie de atajo para combatir la injusticia. En el día a día, por ejemplo, hay muchas personas que usan atajos. Esos atajos a veces son algo deshonesto, un error, una actitud con una finalidad mala. Pero a veces tenemos la impresión que un atajo resolverá una situación. Por ejemplo, la persona está en la fila del hospital. Existe una regla, existe una ley, existe una fila, pero alguien allí está muriendo. Según la regla, según la ley, la persona tiene que esperar su turno. Pero ¿no se puede tomar un atajo y mover a esa persona para que sea atendida antes? Hay que resolver ese asunto. Así que a veces un atajo creativo, si no choca frontalmente con una norma absoluta, es incluso una necesidad. Y es importante que prestemos esa atención adecuada para que no cometamos ningún tipo de error y que tampoco caigamos en un legalismo sin sentido.
2: El versículo 9, aquí del capítulo 16, parece muy complicado. Fíjate. Riquezas de origen injusto, hacer amigos que nos reciban en las moradas eternas. ¿Ahora qué? ¿Cómo me quedo con esto que acabo de leer?
0: La verdad es que el versículo 9 es uno de los más complicados que leemos y que da una duda cruel. Recordemos lo que está pasando aquí. El administrador astuto es elogiado porque en el momento de la situación difícil, él atajó la circunstancia, decidió no cobrar los intereses exigidos por su señor en las cuentas y con ello terminó llevándose una ventaja para su propio futuro. La gente hace de todo para obtener ventajas en esta vida sin realmente observar lo que importa. Y lo que ocurre aquí es que el texto dice, «Miren, ustedes que ven que el mundo funciona así, utilizan la riqueza de este mundo impío. Lo que nosotros tenemos aquí en este mundo contaminado por el pecado, los bienes, los recursos, esas cosas. ¿Cómo puede el dinero tener influencia sobre la realidad del cielo? Siendo utilizado no para obtener ventajas personales, sino bendiciendo, beneficiando a las otras personas». Por ejemplo, llevas el mensaje de Dios, el Evangelio, a alguien y esa persona es alcanzada o ayudas con tus bienes a alguien que tiene una necesidad. ¿Qué va a pasar? De alguna forma serás bendecido. Cuando la riqueza se acabe, porque un día no tendrás más acceso a eso, esas personas te recibirán en las moradas eternas. Es decir, vas a recibir la gratitud de esas personas en la eternidad a causa de aquello que fue construido con recursos temporales en este mundo.
1: Todavía hablando sobre dinero, sobre decidir entre Dios y el dinero, ¿es una tarea difícil o es algo que se puede hacer fácilmente? ¿Quién es este Dios Mamón?
0: El Dios Mamón era el Dios del dinero. Y te diré que no es nada fácil ese asunto de decidir entre Dios y el dinero. En realidad, vamos a entenderlo bien aquí. El dinero no tiene ningún problema en sí mismo. El dinero es una manera de medir la riqueza en la sociedad. El problema es que el dinero es un símbolo de poder y las personas que no entienden que Dios es el que tiene todo el poder y que debemos someternos a él, terminan volviéndose esclavas del dinero, pierden el norte en cuanto a Dios y al prójimo y acaban trabajando todo el tiempo para servir a las riquezas. ¿Cuántas personas no destruyen su vida familiar o su relación con los demás sencillamente para ganar más, más y más, cuando ni ellas pueden disfrutar de ello? Es impresionante. Por lo tanto, decidir entre Dios y el dinero es una tarea difícil, pero es una necesidad. En algún momento de nuestras vidas nos tendremos que parar a pensar, al fin y al cabo, ¿quién me domina? ¿Son mis ganas de ganar más y de estar por delante? ¿O son los recursos una manera de no solamente beneficiar a los que están cerca de mí, sino de vivir la vida con una calidad que me permita tanto servir a Dios como servir al prójimo? Es importante tomar la decisión.
2: Ahora, ¿por qué se ha vinculado aquí el sexo, el divorcio y el poder? ¿Están de verdad interconectados?
0: A primera vista da la impresión de que no lo están. Da la impresión de que la sexualidad tiene que ver con sexualidad y que el divorcio es otro asunto. Pero muy en el fondo eso tiene mucho que ver con el tema del prestigio y el poder. Por ejemplo, ¿por qué tantas personas terminan por desviarse en su vida en cuanto al uso de la sexualidad? Porque la persona quiere enseñar que tiene poder. Uno dice, voy a salir con 5 o con 6 mujeres para enseñarle a todos que soy poderoso, que soy hombre, que soy macho. También alguna mujer va y se junta con uno, luego con 2 y piensa, soy poderosa, soy esto, soy aquello. Así que, en el fondo, la sexualidad está muy conectada con la ilusión del poder, con la supuesta capacidad que tenemos. Por lo tanto, como el asunto es el dinero que incluye la ilusión de poder, por supuesto que la sexualidad y el divorcio entran aquí en juego. Y Jesús va directo al centro de la cuestión. Mira, te has casado con alguien, has disfrutado de su compañía y de todo de aquella persona, y después cuando ya no te interesa, cuando ya no te da fuerza y poder, ¿la echas? Así no debe ser.
2: En cuanto a la parábola del rico y Lázaro, ¿retrata la vida después de la muerte o habla de un asunto en un sentido, digamos, más figurado?
0: Mira, la intención del texto en realidad, aunque sea una parábola, es mostrar cómo se comprendía la vida después de la muerte en esa época. La intención es clara. Existe de hecho una separación entre lo que es llamado el paraíso junto a Abraham, tal como aquí es mencionado, y aquellos que están condenados en el Seol o Hades, el mundo de los muertos, abordados aquí como aquellos que están perdidos. Eso es una realidad. No es posible pasar de un lugar a otro. Por eso es importante resolver el asunto aquí en nuestra vida. Y no puede venir nadie de más allá a avisar a alguien de aquí. Las cosas están bastante definidas. La cuestión es que esos detalles que aparecen aquí seguramente no son la totalidad de la vida eterna, considerando todos los eventos escatológicos que todavía ocurrirán.
2: Pensando en la vida del otro lado, ¿el que recibe muchos bienes en esta vida tendrá sufrimiento en la otra vida? Según el versículo 25.
0: En realidad la cosa no es así. El caso del rico y Lázaro está confrontando quien tiene la riqueza como su Dios, como su paradigma principal. Nosotros tenemos a ricos justos en la Escritura y para nada los condena. El problema, una vez más, es si la riqueza toma el lugar de Dios, si se convierte en la máxima prioridad.
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0: Hoy en Misión 66 hemos hablado de Lucas 16. Nuestro tema fue dinero, sexo y poder. Hemos hablado sobre el administrador astuto, tratamos el asunto del divorcio y hablamos sobre el rico y Lázaro. Hemos visto aquí lo que significa, de hecho, considerar algo como una prioridad, como la cosa número uno. ¿Cómo podemos estar seguros de si estamos de un lado o del otro? ¿Cuál es la prueba? ¿Cómo descubrimos lo que realmente tiene valor? Mira, la única manera de saber si el deseo de poder ha tomado el lugar de Dios y se ha convertido en prioridad es en las pequeñas cosas. El que es fiel en lo poco, es fiel en lo mucho. La respuesta está en la fidelidad.
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1: 3:26.
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3: Temperatura 0 grados.
4: Aleluya. Les quiero pedir un favor, pónganse de pie, por favor, y canten conmigo. Denle un aplauso al Señor.

0: Denle ese aplauso a Jesús. ¡Un grito de júbilo! ¡Que el Señor les bendiga, hermanos!
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2: 3:32 minutos.

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1: 3:37 minutos.

0: Quiero invitarte a cerrar tus ojos. Él es nuestro refugio en la tribulación, y Él es el refugio y el descanso para todo aquel que vaga, que camina sin Él. Y si tú estás aquí en esta noche y te sientes lejos, te sientes cansado, te sientes afligido, Él ha preparado un lugar precioso para ti, un lugar de esperanza, un lugar de bendición. Y Él quiere darte refugio en esta noche, refugio en su presencia, en sus caminos.
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2: 3:47.
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4: Bendito sea el nombre de Dios. Él sea bendito.
5: Él sea bendito.
4: Bendito sea el Dios de Israel.
6: Temperatura 0 grados.
7: Necesitamos ser como tú. Haz nuestro carácter más como el tuyo. Ayúdanos. Levante sus manos y dígaselo al Señor.

0: Esta es la hora en Radio Dios Provee Internacional.
1: 3:52 minutos.

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1: 3:59 minutos.

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0: Estamos viviendo en un tiempo fascinante de la historia. Como creyentes en Jesucristo, nuestros mejores días están todavía en el futuro. Hasta hoy, usted puede sentir que el fin de los días se precipitan hacia nosotros con gran velocidad. El retorno de Jesús por nosotros podría ser durante nuestra vida. ¿Le anima eso a usted? Espero que sí. Soy Geyel Ortiz y me alegro de que usted se haya unido a nosotros en A Través de la Biblia en un gran día para estudiar la Palabra de Dios. Estamos en Apocalipsis capítulo 9. Estamos aprendiendo que los días más oscuros en la historia humana todavía han de venir. Apocalipsis deja esto bastante claro. Pero no deje que esta noticia le atemorice. Si usted le pertenece al Señor, ya estaremos con Él, arrebatados de la tierra antes de la gran tribulación. Eso es lo que estudiaremos en el estudio de hoy en Apocalipsis capítulo 9. Hace muchos años, el Dr. McGee recibió una carta de un joven elocuente que había dejado de asistir a la iglesia, pero que no había dejado de buscar a Dios. Es una gran carta. La voy a compartir y creo que le va a gustar tanto a usted como le gustó al Dr. McGee. Es una carta de un joven que vivía en Arizona, en los Estados Unidos. Él dice: subí al autobús bíblico en Proverbios. Todavía estoy viajando y espero seguir su programa mientras se transmita y mientras esté yo vivo. Tengo 21 años de edad ahora, pero cuando tenía 17, mi padre murió. Había asistido a la iglesia toda mi vida y pensaba que era un buen muchacho y era muy idealista y pensaba que la vida era un camino de rosas. La muerte de mi padre cambió todo eso y cambió mi vida en una pesadilla. Fui a mi pastor por ayuda, pero no encontré ninguna, así que dejé de ir a la iglesia. Fui a un psicólogo cristiano y él me ayudó un poco. Quería algo más que un poco, así que dejé de verle. No sabía dónde ir. Pensé en suicidarme, pero tenía demasiado miedo. Realmente no quería morir. De hecho, ese era el problema verdadero. Yo tenía miedo de morir y esa era la realidad. En el pasado había intentado leer la palabra de Dios, pero no tenía sentido para mí. Entonces un día sintonicé su programa accidentalmente, entre comillas. ¡Wow! Usted hizo que la palabra de Dios fuera real y entendible y resolvió mi problema cuando dijo que cualquiera que tiene problemas intelectuales tiene problemas de pecados. ¿Y sabe qué? Usted tenía razón. Yo era un pecador y necesitaba a Cristo. Vine a Él no ofreciendo nada, pero recibiendo perdón y salvación. ¡Qué gozo! Dios es rico en misericordia. Nadie en mi vida me había dicho que yo era un pecador como usted lo hizo. Este definitivamente fue un maravilloso testimonio. Ahora quizás usted entiende por qué esta carta le encantó tanto al Dr. McGee. Iniciemos ahora nuestro tiempo de estudio en oración. Padre que estás en el cielo, gracias por la oportunidad de verte obrar en los corazones y vidas de personas por todo el mundo. Que la transmisión de tu palabra traiga a muchos a un conocimiento salvador de Jesucristo. En su precioso nombre oramos. Amén.
2: Continuamos hoy, amigo oyente, viajando por el libro de Apocalipsis y llegamos al capítulo 9 de este maravilloso libro. Y aquí podemos observar que se tocan las últimas tres trompetas. Estas últimas tres están separadas de las primeras cuatro por el hecho de que aquí tenemos tres trompetas de ayes. Es decir, que se nos dijo en el capítulo 8, versículo 13, «Y miré y oí a un ángel volar por en medio del cielo, diciendo a gran voz, ¡Ay, ay, ay de los que moran en la tierra a causa de los otros toques de trompeta que están para sonar los tres ángeles!» Aquí tenemos entonces estas tres últimas trompetas. Prácticamente hablando, amigo oyente, hemos entrado a una porción que tiene mucho significado y es muy simbólica en cierto sentido. Pero queremos hacer una declaración en cuanto a esto. Nos encontramos ahora en una sección que es muy misteriosa y extraña. Esta es una sección que hasta lo hace sobresaltar a uno, y esto ha provocado que se llegue a presentar toda clase de interpretaciones. Amigo oyente, es necesario plantarnos bien en la tierra y colocarnos bien la cabeza, y si hacemos esto, vamos a ver que las cosas que se mencionan aquí no deben sobresaltarle si es que usted es un hijo de Dios. Usted no va a pasar a través de estas cosas. Esto no es la bendita esperanza de la iglesia, el pasar o soportar cosas como las que se mencionan aquí. Esto es para un mundo que ha rechazado a Cristo. La iglesia ha sido sacada ya de este mundo. Estas son las cosas que sucederán en el período de la gran tribulación. Juan ha presentado claramente que él está hablando en cuanto a ese período en esta sección en particular, y es el tocar de estas siete trompetas. Hemos llegado ahora a las últimas tres trompetas. Esos ayes señalan la tiniebla más profunda y la intensidad más dolorosa del período de la gran tribulación. Esto por lo general es asociado con los últimos 3 años y medio de la 70ª semana de Daniel, lo cual es el período de la gran tribulación. Estos serán los días más tenebrosos de la historia humana. Debemos decir que el lenguaje utilizado en esta sección es en realidad de muy difícil interpretación. Y eso no excluye nuestra norma de seguir una línea literal, aun cuando las figuras que se han adoptado son vívidas y extrañas. Si fuera necesario tener otra interpretación, Juan nos daría la clave. Así que con esto en mente, sabiendo que esto cuadra bien aquí y también conociendo que tenemos que tener cuidado con nuestra interpretación, comencemos a leer el capítulo 9 de Apocalipsis, versículo 1, que dice: «El quinto ángel tocó la trompeta y vio una estrella que cayó del cielo a la tierra, y se le dio la llave del pozo del abismo». En primer lugar, debemos observar a esta estrella. Ya hemos visto 2 estrellas, y dijimos que eran estrellas pequeñas, meteoros que caen sobre la tierra. Usted probablemente habrá escuchado la historia de un joven y una joven que se habían comprometido a casarse. Estaban cierta noche de verano, sentados en el patio de su casa, y comenzaron a jugar un juego. Si él podía ver primero una estrella fugaz, entonces podía darle un beso. Pero si ella la veía primero, entonces él no podía besarla. Bueno, el joven se enojó con ella porque comenzó a contar luciérnagas, y por cierto que tenía mucha ventaja allí. Ahora, los meteoros son estrellas fugaces que uno puede ver en una noche de verano. Y aquí tenemos una clase diferente de estrella, porque se le da el nombre de una persona, y actúa inteligentemente. Así es que estamos hablando aquí de una persona muy fuera de lo común. Esta estrella, por tanto, es diferente de la estrella que se mencionó al tocar la cuarta trompeta. Esta estrella actúa con inteligencia. Se le ha dado una llave que utiliza y no es una estrella inanimada, porque no pensamos que una estrella inanimada llegue a hacer eso. Creemos que esta estrella es Satanás. Hay algunos que la han identificado como el anticristo. Si así fuera, esto apoya el punto de vista de que el anticristo es Satanás encarnado, pero nosotros no aceptamos eso. Nuestra opinión es que el anticristo es exactamente eso. Él es todo lo que Cristo no es. Es motivado por Satanás. Ahora, las razones para interpretar esta estrella como Satanás son las siguientes. Por ejemplo, cuando él es mencionado allá en Isaías capítulo 14, versículo 12, lo que veremos más adelante. Pero, ¿qué fue lo que causó que la principal criatura, la más grande criatura creada por Dios, cayera de tal manera? Bueno, en Isaías capítulo 14, versículo 12, se nos dice: «¿Cómo caíste del cielo, oh lucero, hijo de la mañana? Cortado fuiste por tierra, tú que debilitabas a las naciones». Y luego el Señor Jesucristo mismo dijo en el Evangelio según San Lucas, capítulo 10, versículo 18, «Yo veía a Satanás caer del cielo como un rayo». Eso sería como una estrella fugaz. Y el apóstol Pablo, en su segunda epístola a los Corintios, capítulo 11, versículo 14, dice: «Y no es maravilla, porque el mismo Satanás se disfraza como ángel de luz». Creemos que estas escrituras confirman abundantemente la posición de que Satanás es presentado aquí. Juan declarará más adelante que Satanás fue expulsado del cielo y arrojado a la tierra allá en Apocalipsis capítulo 12, versículos 7 al 9. Ahora, si hemos establecido el hecho de que aquí estamos hablando de Satanás arrojado del cielo, ¿qué es lo que él hace? Bueno, él va y toma la llave que aparentemente significa que Dios está permitiéndole que haga esto, porque la llave demuestra autoridad y poder, y eso es lo que él tiene. Esto lo recibe él de Dios, de la voluntad tolerante o permisiva de Dios. Ahora, este pozo del abismo significa un pozo profundo que lleva al abismo. Este es el mismo abismo del cual se habla ya en Apocalipsis capítulo 20. El abismo y el Hades pueden ser expresiones sinónimas, pero el abismo y el infierno no son la misma cosa. Ya veremos eso más adelante. Lo importante aquí es notar que el Señor Jesucristo probablemente se refería a esto allá en el capítulo 12 del Evangelio según San Mateo, versículo 40, donde decía: «Porque como estuvo Jonás en el vientre del gran pez 3 días y 3 noches, así estará el Hijo del Hombre en el corazón de la tierra 3 días y 3 noches». Él hablaba allí de su descenso al corazón de la tierra. El cuerpo del Señor Jesús no estaba en realidad sepultado en la tierra. Él fue colocado en una tumba nueva, y por cierto que no estaba en el corazón de la tierra. Más bien lo que tenemos en este lenguaje de Mateo es que Él fue al abismo, y esto es aparentemente el Hades o el Seol. Él fue allí porque este lugar tiene 2 compartimientos. El Señor Jesucristo presentó esto, obviamente, cuando Él habló del hombre rico y Lázaro, de cómo este hombre rico y el hombre pobre habían muerto, y que el hombre rico no fue al infierno, sino que fue a este lugar aquí, y el hombre pobre se encontraba en el seno de Abraham, o en el paraíso, como el Señor lo llamó. El Señor bajó allí en su muerte para anunciar a los salvos su victoria, y que Él les iba a llevar a la presencia de Dios. Eso es lo que creemos que el apóstol Pablo quiso decir cuando él expresa en su carta a los Efesios, capítulo 4, versículo 8, que llevó cautiva la cautividad. Él fue al abismo para anunciar que ya se había logrado eso por su redención. Pero queremos agregar lo siguiente. Creemos que nos corresponde no ser dogmáticos donde la Escritura no dice nada. Pero aquí tenemos un pensamiento de que hay un pozo que lleva desde la superficie de la tierra al corazón de la tierra. Sabemos que cuando decimos algo así, parecería que somos supersticiosos, y no decimos que aún aceptamos esto. Pero permítanos expresarlo de la siguiente manera. Lo aceptamos, pero no somos dogmáticos en cuanto a esto. Si alguien tiene alguna información que nosotros no tenemos, y nos pueden mostrar y probar de que esto quiere decir algo diferente, pues nos alegraría mucho aceptarlo. Pero el Señor ahora tiene la llave, digamos de paso. El apóstol Pedro nos dice que los demonios están allí en prisión. El Señor Jesucristo dijo en el Evangelio según San Lucas, capítulo 8, versículos 30 y 31, y le preguntó Jesús diciendo: «¿Cómo te llamas?». Y él dijo: «Legión», porque muchos demonios habían entrado en él, y le rogaban que no les mandase ir al abismo. De paso, digamos que este es un lugar muy pequeño. Hay algunos que opinan que el cielo y el infierno son cosas de la mitología, y que el cielo es como una hermosa isla en algún lugar, una tierra de jauja, que está flotando en algún lugar en el espacio. Amigo oyente, eso no es lo que enseña la palabra de Dios. La palabra de Dios enseña que el cielo es un lugar literal, como el lugar en el cual usted vive hoy, y el infierno es más literal que el lugar donde usted vive. Oyentes nos escriben a veces diciéndonos que el lugar donde ellos viven es como si fuera un desierto. Como quiera que sea, aquí estamos hablando de aquello que es literal. Así es entonces que, durante la última parte del período de la gran tribulación, se le da a Satanás la llave, y a él se le da una libertad que nunca antes había tenido, y eso explica el por qué los hombres no pueden morir durante este período. Satanás quiere mantenerlos vivos, él no quiere que su ejército sea diezmado. Y en el versículo 2 de este capítulo 9 de Apocalipsis leemos: «Y abrió el pozo del abismo, y subió humo del pozo como humo de un gran horno, y se oscureció el sol y el aire por el humo del pozo». De ese pozo que lleva al abismo saldrá un humo como de un volcán en erupción que cubrirá toda la tierra. Esta es una contaminación de la peor clase. Y opinamos que la interpretación literal de esto es la que nos satisface más, tanto a nosotros como a muchos otros. Luego en los versículos 3 y 4 leemos: «Y del humo salieron langostas sobre la tierra, y se les dio poder, como tienen poder los escorpiones de la tierra. Y se les mandó que no dañasen a la hierba de la tierra, ni a cosa verde alguna, ni a ningún árbol, sino solamente a los hombres que no tuviesen el sello de Dios en sus frentes». Esto supera toda descripción. Opinamos que Juan aquí presenta los símbolos de un lenguaje simbólico que describe criaturas que son tan terribles que esta es la única manera en que él puede expresarse. Observemos esto. Estas eran langostas, pero de un carácter o un tipo completamente diferente. No son langostas comunes de ninguna manera. En primer lugar, no comen ninguna clase de vegetales ni productos de la tierra. Sabemos que las langostas del día de hoy no comen otra cosa sino las cosas verdes, y aquí estas ni siquiera tocan lo verde. Y luego, las langostas de la tierra no tienen rey. Eso se nos dice allá en Proverbios capítulo 30, versículo 27. Las langostas que no tienen rey. Pero estas tienen un rey. Y en la plaga en Egipto, y de paso digamos que hay una similitud muy grande entre esta plaga con la plaga en Egipto, como hemos notado anteriormente. En la plaga de Egipto, el escritor inspirado dijo que antes de estas langostas no había nada que fuera semejante a ellas, ni tampoco las habría después. Así es que esta es una clase de langostas diferentes, diferente también a la de la plaga de Egipto. Otra cosa que destaca Govet en cuanto a estas langostas es que son criaturas que tienen un parecido con los nombres literales de los animales: el león, el caballo, el escorpión y el hombre. Ahora observemos todo esto. Esta es una plaga de langostas que es tan literal como la plaga de langostas en Egipto. Usted recordará que cuando estudiamos el libro de Joel, él profetizó en cuanto a que vendría una plaga de langostas. Si usted no se acuerda de eso, puede ver lo que dice allá el capítulo 1 de Joel. Confiamos que usted esté comenzando a darse cuenta de que es necesario tener un conocimiento previo del Antiguo Testamento para poder comprender el Apocalipsis. La diferencia entre las langostas aquí y las langostas que menciona Joel es el carácter de estas langostas y el objetivo o blanco de su destrucción. Ellos pican como un alacrán, como los escorpiones, y su blanco son los hombres malos. Luego, en el versículo 5 de este capítulo 9 de Apocalipsis leemos: «Y les fue dado no que los matasen, sino que los atormentasen 5 meses, y su tormento era como tormento de escorpión cuando hiere al hombre». El cuerpo del escorpión se parece al de una langosta de mar, y habita en casi todas las regiones cálidas y templadas del globo. Su cola termina en una uña acerada, y aunque su picadura no es mortal, por cierto que es muy dolorosa. Pues bien, ese es el cuadro que se nos presenta aquí. Estos fueron mencionados por Josué, y estamos dedicando un poquito de tiempo aquí, cuando Josué menciona al tábano. Allá en el libro de Josué, capítulo 24, versículo 12, leemos: «Y envié delante de vosotros tábanos, los cuales los arrojaron de delante de vosotros, esto es, a los dos reyes de los amorreos, no con tu espada ni con tu arco». Usted puede darse cuenta que los hijos de Israel estaban familiarizados con el Antiguo Testamento. Los creyentes en aquel día comprenderían lo que él está diciendo en cuanto a estos escorpiones. Ahora, el versículo 6 de este capítulo 9 de Apocalipsis dice: «Y en aquellos días los hombres buscarán la muerte, pero no la hallarán, y ansiarán morir, pero la muerte huirá de ellos». Esta es la razón por la cual dijimos que Satanás había recibido la llave del pozo profundo. Evidentemente, es el Seol del Antiguo Testamento y el Hades del Nuevo Testamento, y eso lleva al abismo. Y allí es donde el espíritu de los que murieron en los siglos pasados han ido, y allí fue el Señor Jesucristo a anunciar la redención que Él había logrado en la cruz. Satanás no quiere que esa multitud muera. Es la única multitud que él tiene, y están siendo atacados por estos escorpiones. Así es que los hombres, durante este período, tratarán de cometer suicidio, pero no podrán hacerlo. Y esto nos revela algo de lo terrible que será aquel día. Satanás los hiere porque se está llevando a cabo una batalla entre la luz y las tinieblas. Hay otros que opinan que quizá Dios no permitirá que ellos mueran, porque el hombre pecaminoso debe hacerle frente a las consecuencias de las cuales no hay escape. No es asunto de risa, no es chiste el rechazar a Jesucristo. Amigo oyente, no es algo simple el ignorarle. Usted escucha que la gente dice que hay tantas cosas que son importantes en esta vida, y estamos dispuestos a admitir que muchas cosas ocupan un segundo, tercero o quizá un cuarto lugar. Pero lo más importante, amigo oyente, es su decisión en cuanto a Jesucristo. Y con esto vamos a llegar ahora al versículo 7 y vamos a tener que dejar esto para nuestro próximo estudio, cuando hablaremos más en cuanto a estas langostas, porque se nos describen aquí muy bien, y amigo oyente, aún la descripción supera toda la descripción. Y aquí nos detenemos por hoy, amigo oyente. En la continuación de este estudio volveremos en nuestro próximo programa. Mientras tanto, le sugerimos leer detenidamente los siguientes versículos de este capítulo 9 de Apocalipsis que estamos considerando. Es nuestra ferviente oración que el Señor le bendiga.
0: Muchas gracias al maestro Samuel Montoya por guiarnos y dirigirnos en el estudio bíblico de hoy. Estamos estudiando el libro de Apocalipsis. 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En nuestro próximo programa, continuaremos nuestro recorrido en Apocalipsis capítulo 9, iniciando desde el versículo 7. 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
3: Temperatura 0 grados.
4: Problemas económicos, problemas de individuo, problemas de familia, a nivel social, realmente es una canción que toca todas estas áreas, todos estos temas sociales que pudieran estar ahora mismo en primeras planas en diferentes países de Latinoamérica. En este momento se detiene el estudio, se detiene Latinoamérica para escuchar una de nuestras canciones favoritas. Con nosotros Marcos Yaroide de la producción Del Cielo a la Tierra, que se abran los cielos. A ti.

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1: 4:28.
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3: Temperatura 0 grados.
4: Levanta las manos al cielo conmigo y repite: Señor, levanto mis manos, aunque no tenga fuerzas, aunque tenga mil problemas. Confiésalo con tus labios. Todo el mundo cantando conmigo.

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1: Un saludo cordial desde La Habana, Cuba. Hay una lección muy importante que todos los que pretendemos servir a Cristo debemos aprender y no olvidar jamás. Cuando trabajamos para el Señor, todo lo que hacemos adquiere suma importancia. No importa si es una labor humilde y sencilla en un lugar apartado, o si Dios nos permite desarrollar un ministerio de mayor alcance y magnitud. Nunca olvidaré cuando fui a visitar un pastor recién graduado que comenzaba su ministerio en un pequeño

0: Él se molestó y, aunque yo había sido su profesor en el seminario, me dijo que estaba haciendo una mala interpretación del texto bíblico. Al final, se marchó de allí, pero ya hoy no está en el ministerio. Lo que hagamos obedeciendo un llamado de Dios siempre será valioso y significativo donde quiera que lo realicemos, porque Dios es grande. La grandeza y el valor de nuestro servicio no dependen de que nosotros mismos seamos grandes, visionarios, muy capacitados o de que lo hagamos en un lugar eminente. Todos debemos recordar que la misión cristiana siempre es inmensa porque depende de la grandeza de a quien servimos y no de quienes somos nosotros, dónde estemos ni qué actividad realicemos específicamente. ¿Está claro? Por eso nunca podemos jactarnos. Si en definitiva alguna vez hacemos una obra grande, es porque nuestro Dios es grande y no porque nosotros lo seamos. Del mismo modo, debemos aceptar con paciencia y fe los sufrimientos que padezcamos por nuestra obediencia a un llamado de Dios. Pablo pide en su carta a los gentiles que no desmayen aunque le vean padecer. Él estaba satisfecho y agradecido de poder predicar que la gracia insondable había alcanzado a los gentiles, aunque tuviera que sufrir por ello. Jamás debemos olvidar que si tenemos que sufrir por la causa de Cristo, debemos enfrentar nuestros padecimientos como un privilegio que Dios nos concede. Si Jesús sufrió por nosotros, no debiéramos extrañarnos si nos toca la gloria de sufrir por Él.
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0: Esta es la hora en Radio Dios Provee Internacional.
1: 4:34 minutos.

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1: 4:47.
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3: Temperatura 0 grados.

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1: 4:51 minutos.

Quise con mi amigo Jonathan quiero hacer misericordia honrando su amistad. Y Siva le respondió: ah, existe uno

0: Esta es la hora en Radio Dios Provee Internacional.
1: 4:59 minutos.

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1: 5:09.
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3: Temperatura 0 grados.

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1: 5:18.

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1: 5:27.
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0: Esta es la hora en Radio Dios Provee Internacional.
1: 5:37 minutos.

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0: Dios Provee Radio Internacional te da la hora.
1: 5 y 47 minutos.
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1: Bethesda. El clásico La Odisea nos cuenta que Penélope esperaba a su esposo Ulises, rey de Ítaca, quien había marchado a la guerra de Troya. Hacía 10 años que la contienda había terminado, pero Ulises no regresaba. Muchos suponían que habría muerto y sin los medios de comunicación que conocemos y en el correr del tiempo, era difícil verificar esto. La fiel esposa pasa 10 años más tejiendo y esperando. Solamente la sostenía una perenne esperanza en su alma. No podemos dejar de admirar su paciencia, esa capacidad para soportar contratiempos con el fin de conseguir lo esperado. Hoy día, pocos la muestran. El Evangelio de Juan nos relata a otra persona. Un hombre desde hacía 38 años aguardaba un milagro para sus piernas inmóviles, postrado junto a un estanque sanador llamado Bethesda. Un día llega Jesús y su historia cambia. Quizás muchos, hace años, esperamos nuestro milagro. Hay momentos que pensamos que esto no ocurrirá. Dios puso la esperanza en nuestros corazones a través de la muerte y resurrección de Cristo. No dejemos de orar, pero tampoco olvidemos que el que responde es Dios. Quizás dice sí y afirma nuestra fe. Puede decir espera para desarrollar nuestra paciencia y también, aunque sea doloroso, puede decir no. En este caso, seguro tiene algo mejor para nosotros. En mi niñez, solía acompañar a mi madre en la fila para comprar leche y nos resultaba natural. Hoy compramos ya por lo que cuesta adaptarse a trámites largos. Ocurre principalmente en las ciudades en que se vive a la carrera, a veces sin saber para qué. Así que, dichoso el que aprende paciencia. Meditación escrita por Alicia Ituarte, Uruguay.

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1: Esta es la hora en Radio Dios Provee Internacional.
2: 5:53 minutos.

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1: 5:59 minutos.
2: Temperatura 0 grados.

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7: Temperatura 0 grados.

0: Cuando se habla de cristianismo en el cine, hay dos tipos de películas, dice la actriz Vera Farmiga. Las que se hacen para cristianos y las que parodian el cristianismo. Para su debut en la dirección ha querido hacer simplemente una historia sobre la fe. Su film está basado en las memorias de una norteamericana, Caroline Briggs, que fue evangélica, pero tuvo una crisis de fe. Publicado directamente en DVD por Sony, se ha titulado en España En Tierras Altas, pero en Latinoamérica se conoce como Plano Celestial. La coprotagonista de la película de George Clooney, en Up in the Air, sabe muy bien de lo que habla. Viene de una familia católica que se hizo pentecostal cuando vivía en Ucrania. Ella misma interpreta esta historia que ha realizado con un guión de la autora del libro. La visión de la comunidad cristiana donde recobró la fe de infancia Briggs, formó una familia, hasta la crisis del matrimonio que tuvo, y su alejamiento de la fe se ve ahora más positiva que cuando escribió el libro, que se titula Este oscuro mundo. Tras una experiencia de conversión en la escuela dominical, Caroline fue bautizada en un grupo relacionado con la gente de Jesús, la Jesus People. Muchos hippies se convirtieron en los años 70 por la llamada Revolución por Jesús, y se les llamaba así. La película se sumerge desde el primer momento en esta historia con uno de esos bautismos masivos que hacían por inmersión en las playas de los cañones de California. Los vemos todavía en las fotos de prensa, los programas de televisión de aquella época. Y de fondo escuchamos una versión folk de un himno clásico evangélico, Grata Certeza. Farmiga dice que esta es la historia del viaje de una mujer. Corinne Walter se le llama a Briggs en la película, en busca de su realización, cree ella. El título hace referencia al suelo, Higher Ground, y ella busca una base segura sobre la que sostenerse. Su viaje le lleva 3 décadas, desde finales de los 60 a los años 70 y acaba en los 80 distribuido todo ello en capítulos. La familia de Corinne es complicada, como todas. Vive en el estado de Nueva York, con una madre algo vanidosa. Adora su cuerpo físico, pero va con su hija a la iglesia. Su padre es un hijo de la depresión, veterano de Corea. Y al gran amor del principio sucede la separación. De adolescente, Corinne está interpretada por la hermana pequeña de Vera, Thaisa Farmiga, que ha hecho una serie de terror de televisión recientemente llamada American Horror Story. Llena de curiosidad intelectual y de imaginación, ella quiere leer libros como El Señor de las Moscas, la impresionante respuesta de William Golding al dogma moderno de la bondad natural del hombre. Cuando el pastor Bat ofrece a los niños el amor eterno, la salvación y la paz, ella lo acepta. Abre su corazón a Jesús en el lenguaje evangélico. Conoce el amor y el dolor. Se queda embarazada de adolescente, de un músico de rock. Se casan y tiene un accidente en una gira y al sobrevivir se da cuenta de que Dios le ha salvado y entra en contacto con los que llamaban los locos de Jesús, los Jesus Freaks, como se conocía a aquellos hippies convertidos al cristianismo a principios de los años 70. De la gente de Jesús, que todavía existe en lugares como Chicago, nacieron muchas iglesias evangélicas, algunas muy conocidas, la Comunidad de la Viña, la Capilla Calvario, pero grupos también que tienen claros rasgos sectarios, por lo menos en su origen, los Niños de Dios, el Camino Internacional. Es una curiosa combinación, de hecho, de movimiento bíblico, una doctrina claramente evangélica, la que tenían un énfasis en la conversión, en la escatología, experiencia carismática. Introducen un lenguaje nuevo que cambia toda la liturgia tradicional, introduce la música contemporánea en la iglesia. En los años 80 se produce un giro en estas comunidades, al autoritarismo. Hay una tendencia a un pastorado y discipulado pesado, como lo llaman en inglés, heavy shepherding, que resulta bastante controlador, opresivo. Y como vemos en la película, se produce la disolución de muchas de esas comunidades. Se absorben miembros por otras iglesias evangélicas y es la época que sale también de ese movimiento Bob Dylan, en la Comunidad de la Viña estaba, los Tres Cristianos de U2, de U2, en la Comunidad Salón de Dublín, que tiene ese mismo origen, Larry Norman, Lonnie Frisbee, empiezan a perder el rumbo también en aquella época, primeros años 80. Los evangélicos se apropian de la mayor parte de las expresiones simbólicas, musicales, de la gente de Jesús. Para Corinne, la crisis aparece con la decepción, la duda que provoca la enfermedad de su amiga Anika, que era su principal apoyo en la comunidad. Y en medio de la superespiritualidad de este medio, ella, que es alguien vitalista y sensual, la conecta con la vida. «Señor, ayúdame. No te siento, no siento nada», ora en el coche. «Acércate a mí, Señor, ¿dónde estás?». Busca algo más profundo, superior, pero le parece que no siente nada. «La lucha de Corinne con su fe es algo muy cercano a mí», explica Farmiga. Porque yo he luchado toda mi vida con la fe, para definirla, para hacerla clara, real, entenderla, como hace mi padre, por ejemplo. Para ella esta historia es en muchos aspectos una pequeña muestra de afecto a su papá, una especie de manifiesto a su padre celestial, dice. Es una película tan personal que a Vera le ha hecho incluso en unas condiciones tal que estaba embarazada cuando la hizo la película, y de 5 meses. La mayor parte de su familia, de hecho, está en el film, no solamente su hermana, sino también su madre, su abuela, su marido, su hija, su suegra, su prima, sus cuñados. Incluso hay amigos que no son actores. Lo ha hecho en el lugar donde vive, en Ulster County, en el estado de Nueva York. Es una historia sin cinismo, donde todo es verosímil. Nadie que conozca el mundo evangélico con toda su variedad dirá que aquí hay exageración alguna. Los personajes no son caricaturas o clichés, estereotipos, como en tantas películas. Los sermones suenan auténticos, el lenguaje es reconocible y el ambiente está perfectamente reconstruido. La música incluye himnos tradicionales porque todavía en los años 70 había un periodo de transición. Se había introducido la música contemporánea, pero todavía había muchos himnos clásicos. Cuando se introduce los cánticos de Maranatha y estos primeros coros que cambian en la forma de la música en el culto. Se discute mucho entonces sobre los dones del Espíritu Santo, como se ve en la película, ¿no? Ella quiere hablar en lenguas y se ve muchas referencias a todo ello. Creo, por eso a veces también dudo, decía una canción de Luis Alfredo en los años 80 también. Un gran admirador, por cierto, de Larry Norman y de la gente de Jesús, que intentó emular a ellos también en una comunidad que tuvo en Burgos. Fármiga dice que sea cual sea tu creencia, todos hemos llegado a un punto de desencanto, de conflicto, de confusión. Para ella la idea de la película es hacer preguntas. Es una historia inconclusa. No sabemos qué fue de la fe de sus protagonistas, pero te abre al ámbito de la duda que produce la crisis de fe. La duda es un problema universal. Es una fuente de ansiedad y de culpa. No es lo contrario de la fe, ni es lo mismo que la incredulidad. El hecho de que los escépticos no sean escépticos sobre su escepticismo nos muestra que para dudar de algo tenemos que creer en algo. La duda nos sirve para detectar errores, pero en sí misma no es la prueba final de la verdad de nada. Muchos nos empujan a una falsa elección entre creer de cualquier manera, reprimiendo tus dudas, sintiéndote culpable por ellas, o dejar la fe. Pero la fe es un don de la gracia de Dios, igual que la resolución de las dudas. La seguridad de la fe viene de conocer a Dios, tal y como se ha revelado, objetivamente en su palabra y subjetivamente por su espíritu. Como el conocimiento es cierto, pero la fe es algo más que conocimiento, la fe puede ser insegura. Porque nadie se salva por su seguridad de salvación, sino por la fe en Cristo Jesús. Algunas personas se sienten más seguras que otras, mientras que otros dudamos constantemente, incluso cuando decidimos algo. Por eso es que algunos tienen más problemas con la seguridad de salvación que otros. No es algo que tiene que ver con la fe, sino con el temperamento. El DVD de la película Tierras Altas incluye un making of, o sea, un extra documental, con el significativo título de La sustancia de las cosas esperadas. Porque es fácil olvidar que llegar a ser cristiano es solamente el principio. Nada es más duro para la fe que esperar, pero la fe es la certeza de lo que se espera, la convicción de lo que no se ve. La fe viva se pone más a prueba por la crisis que por los credos. La fe es dejar a Dios ser Dios. Cuando en el Génesis Sara escuchó que iba a tener un hijo, a una edad tan avanzada, se rió. Dudaba que fuera posible, porque su idea de Dios era demasiado pequeña. El padre de un hijo demente ruega a Jesús que lo sane, y él le dice, si puedes creer, al que cree todo lo es posible. A lo que el padre le contesta, creo, ayuda a mi incredulidad. Dios es mayor que nuestras pequeñas ideas de Él, pero su gracia es mayor, también que nuestras mezquinas ideas de quién es Él. Nuestro problema es que reducimos a Dios a nuestra imagen. Amamos los ídolos porque los hacemos nosotros, pero la verdad de Dios nos resulta mucho más incómoda. Chesterton decía que el hombre tiene que dudar de sí mismo, pero no de la verdad, porque ahora es exactamente al revés. La comprensión es esencial para que haya verdadera fe. Es de hecho más importante que las emociones. En la conversión, Corín ha dejado de sentir a Dios y es por eso que entra en una crisis de fe. Lo que pasa es que el sentimiento ha de seguir a la fe, pero la fe va primero, más allá de todo sentimiento, dice Lutero. La fe no sabe el por qué en términos de lo inmediato, pero sabe por qué confía en Dios en último término. Y por eso deberíamos hacer nuestra aquella oración del que duda. La compuso Lutero. Querido Señor, aunque estoy seguro de mi posición, soy incapaz de mantenerla sin ti. Ayúdame. O estoy perdido.
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4: 7:09.

0: Temperatura 0 grados.
1: Una de las cosas que más me enamora de Dios es que no improvisa. Él sabe lo que hace. Es que estamos en las manos correctas. En la pérdida de dos hijos, un momento muy duro, pero me consuela el saber que en la palabra Job perdió no uno ni dos, 10 de volada, de cantazo, vino un viento y se llevó los hijos. Sin embargo, fue el mismo que dijo: Jehová Dios, Jehová quitó, sea el nombre de Jehová bendito. Yo sé que mi Redentor vive y que del polvo me levantará. Usted y yo no estamos en cualquier manos, estamos en las manos correctas. Por ejemplo, unos clavos en las manos mías cuestan un centavo. Unos clavos en las manos de Jehová es vida eterna. Tu vida debe estar depositada en las manos del Dios que no improvisa. Dios sabe lo que hace.

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1: 7:24.
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3: Temperatura 0 grados.

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1: 7:28 minutos.

si vosotros permaneciereis en mi palabra, seréis verdaderamente mis discípulos, y conoceréis la verdad, y la verdad os hará libre.

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1: 7:59 minutos.

0: Temperatura 0 grados.
1: ¿Qué razón tenías, papá, cuando me dijiste que a mi edad aún no estaba preparado para controlar mi vida? Que era yo muy joven. Que esperara un poco más de tiempo y